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del Padre en esta noche. El Padre que derrota la orfandad, el Padre que destruye el miedo, el Padre que da abrigo y protección a los hijos. Aun cuando todos se van, el Padre siempre permanece. Amén.

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0: Gracias por tu inmenso amor, Jesús. Gracias por todas esas cosas lindas que solamente tú sabes hacer en nuestras vidas. Gracias. Gracias, Jesús.
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2: 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Sigamos en esa actitud de reverencia y exaltación al Señor. Cantemos junto a Fresca Unción.

Hoy, digámosle al Señor que se haga tu voluntad, que Él te ayude a someterte cada día a su perfecta voluntad, porque cuando obedecemos, hay bendición, hay favor de Dios, hay cosas maravillosas.

una frase corta pero profunda y poderosa que está en la palabra del Señor, en la Biblia, en nuestro manual. Cuando Jesús nos enseña a orar, hay una parte ahí en Mateo 6:10 en el Padre Nuestro donde Él dice: hágase tu voluntad en la tierra como en el cielo. ¿Sabes? Muchas veces oramos deseando que Dios haga nuestra voluntad, que nos conceda lo que yo anhelo y punto, y no que nos libre del dolor, que nos dé la respuesta que queremos. Pero Jesús nos dio un ejemplo en el momento más difícil de su vida, en el Getsemaní, cuando dijo: Padre, si quieres, pasa de mí esta copa, pero no se haga mi voluntad, sino la tuya. Lucas 22:42 está ahí. Él, cuando dice esto, hay que pensar la situación y ubicarnos y colocarnos ahí. La angustia, lo que venía, y Él, como hombre que se hizo, como ser humano que se hizo, de carne y hueso, sintió angustia, sintió momentos difíciles para llegar a decir: Padre, si quieres, pasa de mí esto, por favor. Si esto lo podemos evitar, ayúdame con esto, le está diciendo. Pero, ¿sabes? Prefiero tu voluntad y no la mía, porque mi voluntad tal vez dice: huyamos, salgamos de aquí, no hagamos esto. Rendir la voluntad propia no es fácil, porque significa reconocer que no tenemos el control y que tal vez las cosas no vayan a salir como yo las planeo, pero ahí es donde entra la fe. Confiar en que los planes de Dios son mucho mejores que los míos, que los tuyos, sí, que los nuestros. Una vez escuché una historia de una niña que le pedía a su papá un dulce antes de cenar, y el padre la miró con ternura y le dijo: no ahora, porque quiero algo mejor para ti. La niña se molestó, pero al rato entendió cuando su papá la sorprendió con su comida favorita. Y así es Dios con nosotros. Sí, a veces dice: no, espera. No porque no te ame, sino porque tiene algo mejor preparado para ti. Hoy, a través de esta dosis, solamente te quiero invitar a que oremos con esa misma entrega, a que ores con esa misma entrega, a que tú le digas: Señor, yo tengo planes, tengo sueños, tengo anhelos, pero por encima de todo, quiero que se cumpla tu voluntad y no la mía. Aunque no lo entienda, confío en que es buena, en que es agradable y que es perfecta para mi vida. Porque cuando decimos hágase tu voluntad, ¿sabes qué está pasando? Estamos declarando que creemos en un Padre que sabe lo que necesitamos, que nunca se equivoca y que siempre va a tener lo mejor para nosotros. Hoy te invito a que descanses en esa verdad. Yo he venido aprendiendo a descansar en esa verdad. Sé que es poco a poco, no es de la noche a la mañana, pero es bueno empezar a hacerlo. Descansemos en esa verdad, que la voluntad de Dios es mejor que cualquier plan mío o tuyo. Sí, el plan de Dios siempre será mejor, aunque parezca que no, aunque no vislumbre algo bueno aparentemente, pero estoy seguro que Él quiere lo mejor para cada uno de nosotros. Estoy seguro que en el cielo la voluntad de Dios se hace perfectamente, y el problema es que aquí en la tierra es que la voluntad de Dios no siempre se hace. ¿Por qué? Porque aquí la tierra está llena de pecado. No existirían tanta maldad, tanta muerte, tanta injusticia, tantas cosas. Pero por eso tenemos que acercarnos a Dios y esperar que Él obre en nosotros. Porque un día no habrá llanto, no habrá dolor, no habrá enfermedad, no habrá tristeza, no habrá injusticia. Todo reinará en la perfecta voluntad de Dios. Pero mientras ese día llega, nosotros tenemos que ver el favor de Dios en nuestra vida cada día. Así que hoy, digámosle al Señor que se haga tu voluntad, que se haga esa voluntad de Él para nosotros, que más que lo que nosotros podamos soñar, Él nos va a dar lo mejor. Dile: Señor, quiero darte mi vida, quiero hacer tu voluntad y quiero hacerte sonreír y sonreír contigo, papá, porque es lo mejor que tienes para mí. En el nombre de Jesús, que Él te ayude a someterte cada día a su perfecta voluntad, porque cuando obedecemos hay bendición, hay favor de Dios, hay cosas maravillosas. 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
3: ¿Qué tal? Le habla el doctor Andrés Panasiuk, fundador de El Instituto para la Cultura Financiera, hoy con un consejito para comprar su casa. Hace un tiempo atrás, un muchacho en Argentina me dijo: doctor Panasiuk, me prestan $100,000 al 12% anual por 15 años para tener una hipoteca para comprarme la casa. ¿Qué le parece? Y yo dije, vamos a hacer unos cálculos. Cuando hicimos cálculos nos dimos cuenta que en 15 años este joven iba a pagar más de $200,000 de vuelta al banco. Pidió 100, devuelve más de $200,000. Alguien perdió una casa en 15 años. Yo le dije, mira, tú puedes hacer algo aquí que no se puede hacer en Estados Unidos. Cómprate un terrenito. Empieza a ahorrar. Vive quizás con tus padres mientras ahorras y empiezas a construir. Ahorra los ladrillos, ahorra para las varillas, ahorra para la arena. Constrúyete lo que puedas básicamente para meterte en esa casa y luego la terminas a través del tiempo. De esa manera la pagas una sola vez y en 15 años tienes dos casas. Entonces, mejor ahorrar que hipotecarse.

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Siete amigos asistimos a un espectáculo en un concurrido parque. Como queríamos sentarnos juntos, intentamos ubicarnos en una misma fila. Pero mientras lo hacíamos, una mujer se apresuró a sentarse entre nosotros y masculló unas palabras descorteses mientras ella y sus dos acompañantes se metían en el medio. Cuando tres nos sentamos más atrás, mi esposa, Sue, notó que la mujer estaba con un adulto con discapacidades. Había tratado de mantener su grupo unido para cuidar a su amigo. De repente, nuestra irritación desapareció. Sue dijo, imagina lo difícil que debe ser para ella estar en un lugar tan abarrotado. Sí, quizá la mujer respondió de forma descortés, pero nosotros pudimos responder con compasión. Donde quiera que vayamos, encontraremos personas que necesitan compasión. Tal vez estas palabras del apóstol Pablo nos ayuden a ver a los demás como personas que necesitan un toque de gracia. Vestíos, pues, como escogidos de Dios, santos llamados, de entrañable misericordia, de benignidad, de humildad, de mansedumbre, de paciencia. Además, nos insta a soportarnos y perdonarnos unos a otros. Cuando mostramos compasión, señalamos a aquel que derramó su corazón de gracia y misericordia sobre nosotros.

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crisis solo tú. 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
2: Y la palabra para ti hoy es: eres embajador de Cristo. Segunda de una serie de tres, escrita por Bob Gass. En Efesios 6:10 leemos: fortalézcanse con el gran poder del Señor. Hace una década, nuestras ideas sobre ser embajador cambiaron radicalmente cuando unos terroristas asesinaron al embajador de Estados Unidos en Libia. Se necesita una persona especial para ser embajador en una zona de combate, y ahí es donde tú estás. Pablo lo escribió así: fortalézcanse con el gran poder del Señor. Pónganse toda la armadura de Dios para que puedan hacer frente a las artimañas del diablo, porque nuestra lucha no es contra seres humanos, sino contra poderes, contra autoridades, contra potestades que dominan este mundo de tinieblas, contra fuerzas espirituales malignas en las regiones celestiales. Por lo tanto, pónganse toda la armadura de Dios para que cuando llegue el día malo puedan resistir hasta el fin con firmeza. Manténganse firmes, ceñidos con el cinturón de la verdad, protegidos por la coraza de justicia y calzados con la disposición de proclamar el Evangelio de la paz. Además de todo esto, tomen el escudo de la fe con el cual pueden apagar todas las flechas encendidas del maligno. Tomen el casco de la salvación y la espada del Espíritu, que es la palabra de Dios. Oren en el Espíritu en todo momento con peticiones y ruegos. Manténganse alerta. Versículos 10 al 18. Como embajador de Cristo, tu lealtad suprema en todo lo que haces tiene que ser a Él. Ser desleal es traición. Y tal vez digas: ese es un estándar muy alto. Sí, es un supremo llamamiento, como dice Filipenses 3:14. Y también es la vida más gratificante que puedes vivir. 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Nos encantará saber de ti. 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
2: La Palabra para ti hoy. How you doing, Manila? 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

aplauso al Señor. Todo va a estar bien, todo va a estar bien. No te preocupes más, levántate creyendo en tu Señor.

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1: ¿Puedo agradar a Dios? Parte 5. No hemos cesado de orar por vosotros, para que andéis como es digno del Señor, agradándole en todo, dando fruto en toda buena obra y creciendo en el conocimiento de Dios. Colosenses 1:10. ¿Por qué Dios me sonríe? ¿Qué es agradarle? El agrado divino no es otra cosa que Dios gozándose de su obra en mí. En otras palabras, es Dios complaciéndose en su propio trabajo. Como dice Efesios 2:10, porque somos hechura suya, creados en Cristo Jesús para hacer buenas obras, las cuales Dios preparó de antemano para que anduviéramos en ellas. Es decir, Él nos hace

hace, en el contexto, nos regenera. Él produce una unión espiritual con Cristo para que podamos hacer buenas obras, y Él prepara de antemano esas buenas obras que le agradan. Como dije al comienzo, es Él deleitándose en su obrar en nosotros. Ahora bien, ¿por qué es tan importante entender que por estar unidos a Cristo podemos agradar a Dios? Quisiera darte cuatro razones. En primer lugar, porque agradar a Dios nos satisface. No hay nada más hermoso en la vida que sentir la sonrisa del Padre. ¿Recuerda los garabatos de mis hijos? Hace años, mientras yo estaba en mi despacho, mi hijo del medio me trajo un dibujo que había hecho, y yo lo alcé en mis brazos y le di un fuerte abrazo. Cuando mi niño más pequeño vio esta escena, se fue corriendo a buscar un papel y literalmente dibujó una línea en el papel y me la trajo. Apenas podía hablar, así que simplemente extendió el papel y lo puso delante de mi rostro. ¿Qué estaba buscando? Lo mismo que su hermano mayor, mi sonrisa. Quisiera que prestes atención a las parábolas de otro hijo. Dijo Jesús a sus discípulos: mi comida es hacer la voluntad del que me envió y llevar a cabo su obra. ¿Qué es lo que está diciendo Jesús? Lo traduzco: nada me causa más placer que agradar al Padre. Nada es más satisfactorio que hacer su voluntad. Nada iguala el gozo de dibujar una sonrisa en el rostro de Dios. Hacer lo que Dios quiere llena mi corazón. Elige la versión que más te guste. El punto de Jesús es claro. Hay un gozo indescriptible en hacer lo que a Dios le agrada. Sus discípulos no sabían de qué hablaba, y por eso fue necesario que más adelante Jesús se los declarara: estas cosas os he hablado para que mi gozo esté en vosotros y vuestro gozo sea perfecto. En segundo lugar, tú y yo tenemos una inclinación innata a agradar. ¿No encuentras dentro de ti una tendencia irresistible a agradar a otros? Tengo muy buenas noticias. Ya no tienes que intentar eliminarla. Lo que sí tienes que hacer es intentar redirigirla. Eso es exactamente lo que Jesús enseña en Mateo 6, 1 al 18. Por favor, lee este texto si no lo conoces. Tienes dos opciones: hacer las cosas para que otros te vean y te aplaudan, o hacer las cosas para que Dios te vea y te aplauda. La primera opción es incapaz de llenar tu corazón. La segunda te energiza y te deja plenamente satisfecho. Tú eliges. En tercer lugar, agradar a Dios nos provee un poderosísimo estímulo para el cambio. Cuando mi esposa y yo nos casamos, le dije: mi amor, quiero que sepas algo. Al salir a la calle, no cuido mis ojos por amor a ti. Lo hago por amor a Cristo. Cuando era soltero lo hacía, y ahora que estoy casado, lo voy a seguir haciendo. Puedes estar tranquila. ¿Luchas con la pornografía? ¿Con la envidia? ¿Con compararte? ¿Con mostrar una buena imagen de ti mismo? El rostro sonriente de Dios es la mejor fuente de poder para eliminar estas luchas. Si caminas con Él a lo largo del día, viendo al invisible, ¿recuerdas? ¿No te parece que tu tanque de amor estará más lleno y te sentirás menos tentado a buscar vida en otro lado? Finalmente, agradar a Dios es la base para que funcionen correctamente todas nuestras relaciones interpersonales.
Si lees con detenimiento las cartas de Pablo, llegarás a la conclusión de que él siempre apela a agradar a Dios como motivación para relacionarse santamente. ¿Por qué debe la esposa someterse a su marido? Por Cristo. ¿Qué significa esto? Que en la mente de la esposa debe existir un pensamiento similar a este. Me someto a mi esposo, no porque me agrade lo que él quiere que hagamos, sino porque me agrada agradar a Cristo. Lo mismo sucede con el marido. ¿Por qué el marido debe amar a su esposa? ¿Porque ella le da todo lo que él quiere? No, por Cristo. ¿Por qué los hijos deben obedecer a sus padres? Porque esto es agradable a Dios, dice Colosenses 3:20. ¿Por qué los empleados deben hacer lo propio con los jefes? Porque es a Cristo, el Señor, a quien servís. ¿Puedes verlo? Si lo incluimos, Dios lo afecta a todo. Para orar y meditar a lo largo del día. Cuando agrado a Dios, soy libre de necesitar a otros, pero a su vez, soy libre para poder amarlos.

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3: Acompaña el alcalde de Veracruz, Copán, donde él ha gestionado esta mega brigada.
4: Buenos días, muchas gracias a ustedes por estar acá. En primer lugar, quiero darle las gracias a Dios por permitirnos estar aquí, estar con bien. Agradecidos con todos ustedes que han venido, sacrificaron su tiempo, su familia, para estarnos apoyando a nosotros aquí. Como usted lo puede ver, una gran afluencia de personas, el cual, pues, eso se ve la necesidad que había de la salud en nuestro municipio desde hace muchos años. Hace 4 años nos ha sido una brigada aquí. Entonces, creo que esto va a venir a fortalecer mucho y a descongestionar un poco también el hospital, el centro de salud y aquí todos los lugares aledaños al municipio también, que miro personas que vienen incluso de otro municipio.
3: Dentro de poco también me dijeron por ahí que va a inaugurar el centro de salud, ¿sí? Porque aquí solo cuentan con una pequeña casita.
4: Así es, estamos, Dios primero, ¿verdad? Pronto vamos a inaugurar nuestro centro de salud ya completo, donde vamos a tener más servicios para la población y las instalaciones dignas para la población y que actualmente, pues, lo que tenemos es una casa de habitación donde por 80 años ha funcionado el centro de salud, pero ahora gracias a Dios y a las gestiones nuestras, pues vamos a tener un centro de salud moderno, digno, también, ¿verdad? Lo vamos a hemos hablado con una ONG también de Canadá que nos va a ayudar a amueblar el centro de salud.
5: El apagón que dejó sin energía a toda Honduras y afectó parte de Guatemala y El Salvador podría estar relacionado con la desconexión de la línea eléctrica entre México y Guatemala. Sin embargo, el ente operador regional todavía investiga la secuencia de los hechos y no ha establecido la causa definitiva. Los informes preliminares señalan que el evento ocurrió cuando se desconectó la interconexión México-Guatemala. La falla provocó un desequilibrio en la red centroamericana. Guatemala perdió más de 435 megavatios de demanda y Honduras sufrió una interrupción generalizada del servicio. El caso cobra mayor relevancia por las diferencias que Guatemala mantiene desde hace años con las autoridades del mercado eléctrico regional. El conflicto gira alrededor del control que el ente operador regional y la Comisión Regional de Interconexión Eléctrica ejercen sobre los intercambios entre México y Guatemala, especialmente cuando los flujos superan los 120 megavatios. A esto se suma el interés guatemalteco por comprar más energía en México, donde los precios resultan más bajos. En junio de 2026, el precio promedio de la electricidad mexicana fue 65% menor que el registrado en el mercado guatemalteco. Estas operaciones no involucran únicamente al estatal INDE. La legislación guatemalteca también permite que comercializadores privados autorizados importen y exporten bloques de energía. Por eso la investigación deberá determinar qué agentes compraban electricidad, cuántos megavatios transportaba la línea y si parte de esa energía podía ser colocada en el mercado centroamericano. Los antecedentes también encienden las alertas. En varios eventos anteriores, la pérdida repentina de generación solar en Honduras aumentó el flujo procedente de México, provocó la desconexión de la línea México-Guatemala y extendió las fallas a otros países. Esto no significa que las plantas solares causaran el último apagón, pero obliga a revisar su comportamiento, los sistemas de protección y la capacidad de respuesta de la red. Por ahora no existen pruebas para afirmar que las compras guatemaltecas, la participación de empresas privadas o la generación solar originaron el apagón. El ente operador todavía investiga cuál fue la primera falla, cómo se propagó y por qué Honduras resultó más afectada. El informe final deberá aclarar si todo comenzó en la interconexión México-Guatemala o si su desconexión fue consecuencia de otra falla. También deberá establecer si la línea operaba dentro de sus límites de seguridad y si los intereses comerciales estuvieron debidamente coordinados con la seguridad del sistema eléctrico regional.
6: K Cambia la fecha del feriado de Semana Morazánica 2026 para estudiante. Esta es la nueva programación confirmada por las autoridades. La Secretaría de Educación informó que las fechas publicadas inicialmente en el calendario escolar 2026 fueron modificadas debido a un error de diagramación en el documento. El nuevo receso para los estudiantes será del lunes 5 al viernes 9 de octubre, según las disposiciones establecidas para este feriado nacional. Las autoridades también indicaron que los centros educativos deberán ajustar sus actividades académicas y garantizar el regreso normal a clases el lunes 12 de octubre. El feriado morazánico tendrá nuevas fechas este 2026.
7: Estados Unidos recordó el viernes los 25 años de los atentados del 11 de septiembre en Nueva York. Ese día de 2001, aviones de línea secuestrados por la organización yihadista Al-Qaeda derribaron las Torres Gemelas y golpearon el Pentágono. Un cuarto avión cayó en Pensilvania. Los ataques dejaron casi 3.000 muertos. En Nueva York se llevó a cabo una ceremonia en la Zona Cero, donde se levantaban las Torres Gemelas, sin la presencia del presidente Donald Trump. Entre los asistentes estaban el vicepresidente J.D. Vance y cuatro exmandatarios, Joe Biden, Barack Obama, Bill Clinton y George W. Bush, quien gobernaba el día de los atentados. Junto a ellos ocupó un lugar destacado Soran Mamdani, de 34 años, perteneciente a la ala izquierda del Partido Demócrata y primer alcalde de la ciudad en prestar juramento sobre el Corán. En otra ceremonia en el Pentágono, Trump prometió que Estados Unidos nunca olvidará los atentados y seguirá luchando.
8: Today we renew the sacred oath that we first swore in their names.
7: Hoy renovamos el juramento sagrado que hicimos por primera vez en sus nombres hace un cuarto de siglo. Nunca, jamás olvidaremos.
8: Forget.
7: Por eso luchamos hoy. No tenemos opción. Solo puede haber victoria. Luchamos con fuerza. Luchamos para ganar.
8: We fight hard, we fight to win.
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9: La jornada número 7 de la Liga Nacional promete y la pelea por los primeros puestos cada vez está más intensa. Empezamos este viernes 11 de septiembre a las 7:30 de la noche en el Estadio Marcelo Tinoco, Estrella Roja versus Platense. El día sábado a las 5:15 de la tarde, Olancho versus Real España. Seguido de este encuentro, Motagua versus Génesis en el Estadio Carlos Miranda a las 7:30 de la noche. Continuamos el día domingo a las 3 de la tarde, UPN versus Choloma. Más tarde en el Estadio Francisco Morazán, el clásico imperdible, este plato fuerte, Maratón versus Olimpia a las 5:15. Estos dos equipos vienen de ser imparables. Olimpia viene de vencer 4-1 al Platense con un hat-trick de Arboleda y el restante de Jorge Benguche. Por otro lado, los verdolagas vienen de vencer 5-0 a la Estrella Roja con dobletes de Messiniti e Isaac Castillo y el tanto restante de Arriaga. Y cerramos la jornada con el partido Independiente versus Juticalpa a las 7:30 de la noche. 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

Qué bendecidos somos de poder alabar a Dios. Nunca se nos olvide que es cortesía de la sangre de Jesús que lo podemos hacer. Que Dios les bendiga. Gracias por venir. Que tengan muy buenas noches.

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1: Hoy quiero hablarte de lo importante que es no menospreciar las bendiciones que a veces vienen camufladas en cosas pequeñas. Sí, porque he aprendido en mi caminar con Dios que nada grande se crea de repente, que todo lo que hacemos debe hacerse poco a poco. Me encanta ese poco a poco de Dios, porque Dios tiene la capacidad, la potestad, el poder de entregarnos todo de una, pero no, Él es experto en empezar a darnos poco a poco y aprender nosotros a recibir esa bendición. He aprendido a no tomar la decisión de no hacer nada solamente porque no puedo hacerlo. Hay gente que dice, no, es que yo no puedo hacer nada, pues no hago nada. No, hay que intentar, hay que tocar la puerta. Tocar no es que te dejen entrar, pero tocar la puerta se refiere a muchas cosas, a intentarlo, a pasar esa hoja de vida ya, a calificar o aplicar algo que tal vez sea imposible, que mucha gente te diga que no, pero solo Dios es el que tiene la última palabra. Las personas que creen que son demasiado grandes como para hacer cosas pequeñas, tal vez esas personas sean más bien demasiado pequeñas para que les pidan que hagan cosas grandes. Y esas pequeñas oportunidades son a menudo el comienzo de grandes empresas, de grandes proyectos. Dentro de cada cosa pequeña, allá adentro, hay una gran oportunidad, porque las cosas pequeñas hacen la gran diferencia. Por lo tanto, hoy te quiero decir, tú tienes que hacer todo lo que se requiera para tener éxito en esas cosas pequeñas. En mis oraciones, algo que le pido al Señor es que Él me envíe esas pequeñas oportunidades a mi vida, porque yo sé que si soy fiel en eso poco, Él va a abrir oportunidades más grandes. Porque cuando somos fieles en esas pequeñas oportunidades, Dios nos dice, sobre poco has sido fiel, sobre mucho te voy a poner. Entra en el gozo de tu Señor. Mateo 25:21 es mi premisa, es ese estandarte para aprovechar las oportunidades que Dios nos da. Y hoy te quiero impregnar eso también a ti, que aproveches esas pequeñas cosas, porque si eres fiel en eso pequeño, Dios te estará encargando aún cosas más grandes. Porque usted nunca va a hacer cosas grandes si no puede hacer eso pequeño. Eso pequeño toca volverlo grande. Yo recuerdo cuando empezamos todo esto, una emisora que nadie creía, hace más de 16 años, en internet. Estás loco, William, ¿quién va a escuchar eso? Y ahí empezamos a sonar las dosis. Y mira todo lo que ha pasado hoy. Todas las cosas difíciles tienen principios fáciles y las cosas grandes comienzan con algo pequeño. Así que una de las mayores diferencias entre las personas que son entusiastas y las que no lo son es que las entusiastas crecen aprovechando pequeñas oportunidades. Muchas veces lo imposible es lo que no se ha tratado de hacer. ¿Quieres un buen consejo? Haz algo. No te quedes quieto o quieta. El valor para comenzar es el mismo valor que lleva a tener éxito. Es el valor que por lo general separa a los soñadores de los que obtienen logros. Entiende esto, ganar empieza con comenzar. Cuando yo comienzo, es la parte más importante de cualquier emprendimiento. Peor que el que abandona, porque es el que tiene miedo de comenzar. El 90% del éxito es presentarse y comenzar y estar ahí. Tal vez usted se desilusione si fracasa o lo ha intentado y ve que no, pero está condenado o condenada al fracaso si no lo intenta. Así que hoy, el primer paso es el más difícil y es por eso que tantos fracasan. No se desaliente, los pequeños pasos van sumando y se suman con mucha rapidez. Pidámosle a Dios que nos ayude e incluyamos a Dios en todo lo que hagamos, en todo, y eso va a asegurar un buen futuro, porque ningún esfuerzo es peor que el que no se hace. Usted no sabe lo que puede hacer hasta que lo ha intentado. Hay muchas cosas que yo miro y digo, tremendo, si tú no hubieras estado, Padre Eterno, yo no hubiera podido hacerlo. La gente, al igual que los árboles, o crecen o se marchitan. No existe la posibilidad de estar quieto. Haga lo que puede. Siempre, recuerde, es su próximo paso el que le va a mantener en movimiento. Así que, en el nombre poderoso de Jesús, vamos para adelante. Amado Dios, atiende nuestras peticiones de nuestro corazón. Tú dices que las conoces. Padre, queremos ser fieles en lo poco, para que tú hagas el toque, para que sea lo mucho. Y creemos en ti, Señor. Haremos la tarea con dedicación, con amor, con esmero, con humildad, pero ante todo, con tu presencia en nuestras vidas, en el poderoso nombre de Jesús. Hoy te mando un abrazo, tú que me estás escuchando, y le pido a Dios te bendiga en este día y los que han de venir, en el nombre de Jesús. Amén.

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2: Señoras y señores, reciban ustedes un cordialísimo saludo de este servidor Donizetti Barrios, un abrazo fraternal. Rompe costillas para cada uno de ustedes con la producción de Diana Patricia Díaz Charri y les presentamos un capítulo más de 1%. Por el nombre ustedes pensarían que este es un programa dedicado a finanzas, de economía, pero no, es un programa donde los invitados cuentan experiencias de sus vidas. Así, tal vez, ¿cómo decirlo? Situaciones, cosas terribles que les estaba pasando, pero resulta que en medio de esa situación, cuando el 99% de posibilidades estaban en contra de ellos, les quedó un 1%, chiquitico, insignificante, como un grano de mostaza. Pero usaron ese 1% para ponerlo en las manos de Dios y Jesucristo hizo un milagro en sus vidas. Y mi invitado se llama Giancarlo, está en la ciudad de Orlando, en Florida, en los Estados Unidos. Giancarlo, bienvenido a 1%.
3: Muchas gracias, pastor. Muchas gracias por la invitación y por recibirme con tanto amor.
2: Giancarlo, ¿qué fue lo que pasó en tu vida? ¿Cómo es eso de que llegaste a estar con la soga al cuello en un momento en que no veías salida para tu vida, el 99% de posibilidades de resolver algo estaban en tu contra? ¿Qué fue lo que pasó?
3: Mira, yo soy puertorriqueño, aunque vivo aquí en Orlando, Florida. Soy puertorriqueño y me crié allá en el pueblo de San Lorenzo, en Puerto Rico. Y me crié dentro de una familia cristiana. Me crié en la iglesia. Yo creo que hay muchas personas que se pueden identificar conmigo. Y tuve muchas experiencias con Jesús desde niño. Y fueron muchas cosas en mi vida. Hoy la historia va a ser un poco interesante. Porque mi vida fueron varias etapas para poder llegar a ser quien soy hoy en Cristo. Y gracias a esas etapas de crecimiento es que puedo entender quién yo soy en él. Así que vamos a comenzar. Como te comentaba, me crié en una familia que amaba a Dios. Mis papás me llevaron a la iglesia desde muy pequeño. Me bauticé cuando niño, mi hermana también. Y recuerdo que una de las cosas que siempre me apasionaba es cantarle a Dios. Y participaba de lo que le llamaban los especiales en la iglesia. Y cantaba las canciones de Roberto Orellana, de Marcos Vidal, de todas estas personas, René González. Cantábamos esas canciones y me apasionaba adorar a Dios desde pequeño. Y recuerdo que mi niñez fue una bien involucrada dentro de las cosas de la iglesia. Cuando cumplí 10 años, recuerdo un día que estábamos en casa de mi abuela, mi mamá no llegaba a buscarnos. Mi papá no llegaba a buscarnos, no sabíamos lo que estaba pasando. Y de momento, mi mamá llegó como 3 horas más tarde y nos dice en el cuarto, se acabó, tu papá y yo nos vamos a divorciar. Ya habíamos tenido situaciones como familia, nos habían separado un tiempo y todo, pero en ese momento es como si todo lo que yo había construido se hubiera derrumbado. De momento, toda mi base de familia, mi casa, mi círculo, todo se derrumbó. De tener un día a mi papá en casa, de momento mi papá ya había recogido sus cosas. Fue una noticia muy fuerte y en ese momento yo y mi hermana decidimos hacernos fuertes porque mi mamá estaba triste, estaba pasando una situación, no sabíamos cómo manejarlo, tomó tan de sorpresa, nos hicimos fuertes y decidimos aguantar mucho ese dolor que vivimos en ese momento solamente para estar ahí para nuestros padres. ¿Qué pasa? Empiezan a pasar las situaciones y de momento de ver a mi papá todos los fines de semana, lo empecé a ver un fin de semana sí, un fin de semana no. Después comencé a verlo cada 6 meses porque mi mamá decidió que nos mudáramos a Florida buscando el bienestar mío y de mi hermana. Y recuerdo que fue una etapa de mucha incertidumbre, especialmente porque cuando mis padres buscaron ayuda justo antes de terminar su matrimonio, los consejos que le dieron dentro del círculo de personas que se supone que los ayudaron fue como que no divorcienso, no tienes remedio. Sepárense. Y en ese momento yo entré en una crisis y yo decía, Señor, ¿pero por qué tú dejaste que mis papás se divorciaran? Si realmente tú amabas, ¿qué pasó? Y yo entré en lo que yo le llamé una crisis de fe. Yo estuve 3 o 4 años que yo no quería saber de la iglesia, no quería saber de las cosas de Dios. Yo estaba muy herido y yo decía, mi familia se destruyó por causa de esto, no le dieron herramientas, Dios no quiso hacer nada. ¿Qué pasa? Nos mudamos para Florida con mi hermano y mi mamá. Estoy acá en Orlando por 3 años durante la escuela intermedia. Y siempre iba a Puerto Rico a ver a mi papá. El último año, cuando ya yo tenía mis 13 años, fui a Puerto Rico a ver a mi papá y él estaba comenzando a ir a otra iglesia. Y me dice, vamos, vamos para la iglesia. Y yo, bueno, mi hermana se supone que se quedara a vivir en Puerto Rico en ese momento porque quería estudiar allá a la universidad. Y yo estaba en intermedia, yo iba a comenzar la escuela superior. Y mi hermana se iba a quedar, fuimos ese verano para allá. Y cuando voy a esa iglesia, yo todavía recuerdo todas las canciones que cantaron. Yo recuerdo el mensaje que predicaron, recuerdo la mirada de la persona que me recibió en la puerta ese día. Dios habló a mi corazón y pude entender que yo tenía mucho dolor en mi corazón con las cosas de Dios por la situación que viví cuando realmente Dios nunca me hirió. Dios nunca me hizo nada, ni a mí ni a mi casa. Fueron herramientas que no tuvimos y situaciones que nosotros no pudimos resolver. Y ahí decidí yo reconciliarme con Dios. ¿Qué sucede? Decido yo quedarme en Puerto Rico y mi hermana se regresa a Florida con mi mamá. Todo cambió, todo el plan cambió. La que se iba a quedar era mi hermana y el que terminó quedándome fui yo. Ahí comencé en la iglesia, una iglesia hermosa, se llama Centro Cristiano Fruto de la Vid, en Gurabo, que los apóstoles de esa iglesia son los papás de Daniel Calvetti. Y ellos están en Puerto Rico. Comienzo a congregarme ahí, a crecer en Dios. Y en el transcurso de los años me comienzo, literalmente al año después de que comencé a congregarme, decidí entrar al equipo de adoración. Y comenzar a servir con los talentos que Dios me había dado, porque era lo que yo sabía hacer. Yo estaba en la escuela de artes, en intermedia, en la escuela superior estaba estudiando en la escuela de música. Entonces yo estaba tomando clases de piano, de cello, de guitarra, de canto, de teatro, de todas las cosas. Me encantaba todo lo que tenía que ver con las artes y quería dedicárselo al Señor. Comienzo en la iglesia, comienzo en los jóvenes, comienzo en parte del equipo de adoración y se abren las puertas y comienzo a ser corista, un backup singer, lo que le llaman backup singer. Y recuerdo que gracias a Dios me dio muchas oportunidades para poder participar con diferentes personas como un corista. Personas primero locales en Puerto Rico, de la música típica puertorriqueña, que hay una música hermosa allá. Y también coristas de personas más reconocidas que viajaban a Puerto Rico, nos contrataban y tuve muchas experiencias hermosas. Y recuerdo que yo me envolví mucho en el servicio de la iglesia. Yo estaba. Los domingos teníamos 3 servicios. Yo estaba ahí desde las 6:30 de la mañana, porque el primer servicio era a las 7:30. Luego había un servicio a las 10 de la mañana, que yo también dirigía la adoración. Y luego había un servicio a las 6 de la tarde. Entonces so, nos quedábamos desde las 10 de la mañana y almorzábamos, dormíamos en las sillas de la iglesia. Dormíamos en las sillas de la iglesia, nos tomábamos nuestro nap, recuperábamos fuerza, continuábamos el servicio de las 6 hasta las 9 de la noche y ahí nos íbamos a comer algo por fin y después nos íbamos a nuestras casas para el otro día ir a la escuela, a la universidad, todo. Fue un tiempo muy hermoso, un tiempo muy hermoso donde pude desbordarme para el Señor. Cuando luego de varios años, eso comenzó en el 2009, fue que yo me regresé a Puerto Rico a vivir, ya en el 2015. Recuerdo que un día estaba haciendo coros en una actividad en una montaña, un pueblo en Puerto Rico que se llama Barranquita, muy hermoso. Y estaba haciendo coro, estaba acabando de llegar a la actividad. Me estaciono en el vehículo, mi papá estaba, él iba a tocar, mi papá es músico también, es profesor de música. Y él iba a tocar piano en esa actividad y yo iba a hacer coro. Y la esposa de mi papá iba a hacer coros también. Y nosotros estábamos ahí en el vehículo, íbamos listos para subir y tan pronto abro la puerta, yo siento como si me fuera a desmayar. Siento que de momento todo se empezó a mover, todo se empezó a poner blanco y yo decía que esto y el corazón sentía que me brincaba latidos. No sé si usted se puede identificar, es como que de momento no está latiendo en el ritmo correcto. Esto le llaman arritmia cardíaca. Mi corazón me empezó a brincar, unos latidos muy extraños y empecé a sentirme débil. Le digo a mi papá, me siento en el carro, prende en el aire, respiro y no se me iba ninguno de los síntomas. Me dijeron, bueno, vamos a bajarnos porque no te has desmayado, no te ha dado nada grave, vamos a ver qué está pasando, bájate, respira, coge aire fresco. Me bajé en la montaña, caminé. Allá me dijeron, no, eso pasa por la altura. Pero realmente Puerto Rico no tiene ninguna montaña tan alta. Pero me dijeron así, yo, bueno, pues tiene que ser eso. Me trepo a la tarima, vamos a hacer coro, me sientan en un estudio. Y yo no sé ni cómo yo pude terminar esa actividad ese día, porque yo sentía que en cualquier momento me caía al piso. Tan pronto bajamos, me monto en el carro y me llevan al hospital cerca de allí. Y me dicen, quizás fuera altura, no sabemos lo que es, pero tienes todos los síntomas de un ataque de pánico. Y yo, un ataque de pánico. A mí nunca me han dado ataques de pánico. ¿Qué está pasando? ¿Qué pasa? Bajamos de la montaña, me dieron un medicamento que era para controlar el ataque de pánico y lo que iba a hacer era ponerme a dormir. Me ponen a dormir y al otro día, eso fue para un noviembre del 2015, y al otro día era la actividad de la celebración de Acción de Gracias del equipo de jóvenes de la iglesia. Y teníamos una cena de Acción de Gracias y un día muy bonito que nuestros pastores de jóvenes eran muy dinámicos y habían preparado una actividad muy hermosa. Estoy preparándome y vistiéndome para la actividad en mi casa y empiezan los mismos síntomas. Como si me fuera a caer. ¿Qué pasa? Mi papá me lleva al hospital otra vez, ataque de pánico. Y para hacerte el cuento largo corto, estuve 6 meses con ataques de pánico, yendo 4 o 5 veces en semana a sala de emergencias y no encontraban por qué. Nadie podía decir qué estaba detonando los ataques de pánico, cuáles eran los triggers, me seguían dando medicamentos, estoy con una psicóloga, me manda a hacer análisis. Se dan cuenta, cuando me iban a punto de internar en un hospital psiquiátrico para poder ver qué era lo que yo tenía, se dan cuenta de que mi tiroides tenía los anticuerpos muy altos. Y cuando me hacen una prueba, resulta que tenía cáncer en la tiroides.
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2: Continuamos en el programa 1% con la producción de Diana Patricia Díaz-Charry. Yo soy Donizetti Barrios. Mi invitado en el día de hoy, Ian Carlo, es puertorriqueño, residente en Orlando, Florida, en Estados Unidos. Nos ha contado que desde muy chico fue llevado por sus padres a la iglesia cristiana, se levantó en los caminos del Señor, le fascinaba la música y cantaba temas de Orellana, cantaba temas de René González, de Marcos Vidal. Esa era su vida. Bueno, un día resulta que está en la casa de su abuela con su hermana, han pasado las horas y su mamá no viene a recogerles. 3 horas después aparece la mamá, muy triste y abatida, los reúne y les hace una confesión. Su papá y ella se están divorciando. Eso fue un golpe terrible. Fue como tirarlo de un quinto piso de un edificio. Se le vinieron todos sus sueños abajo. La familia cristiana ideal se desdibujó en ese momento. Inicialmente él veía a su papá. Pero pasa el tiempo y cuando se mudan a Orlando, porque él es de San Lorenzo, en Puerto Rico, y se mudan a Orlando, Florida, pues ya no puede ver con tanta frecuencia a su papá, a veces una vez cada 6 meses. Cuando ya han pasado unos 3 años, él viaja a Puerto Rico a pasar el verano con su padre lo lleva a una iglesia donde se está congregando, él está feliz, allí se da cuenta de que tiene daño emocional y que necesita ser restaurado. Se restaura con Dios, le gusta la iglesia. Su hermana, que está allí también, está haciendo planes de quedarse a vivir en Puerto Rico para seguir estudios universitarios. Pero las cosas cambian. Su hermana se vuelve a Orlando para estar con su mamá y él se queda a vivir en Puerto Rico, donde hace sus estudios, está estudiando música, quiere ingresar a la universidad y está sirviendo en la iglesia y es hasta corista en la iglesia. Su papá se ha casado nuevamente con una persona cristiana, sirve a Dios en la música como pianista, es profesor de música y ahí va todo muy bien. Pero un buen día, unos quebrantos de salud se hacen muy sospechosos. Él comienza a tener unas palpitaciones muy fuertes en su corazón, siente que algo no está bien, lo llevan al hospital, dicen que son ataques de pánico, pero han pasado 6 meses y entonces la cosa está muy grave. Le someten finalmente a exámenes más exhaustivos y se dan cuenta que tiene un problema autoinmune, es decir, su mismo cuerpo se está autodestruyendo, y le dicen que tiene cáncer en la tiroides. Ahí quedó la primera parte. ¿Qué sucedió de ahí en adelante con un muchachito que sirve a Dios en la música con todo su corazón? Eso es lo que nos cuenta Ian Carlos. A ver, Ian Carlos, ¿qué pasó en tu vida a partir de esa fatal noticia?
3: Pues mira, pastor, el doctor me dice que tenía cáncer. Y él me dice que precisamente estaba haciendo estudios porque en una universidad en Estados Unidos se estaban dando cuenta que el cáncer de la tiroides estaba altamente ligado a los ataques de pánico. Y eso dio explicación a toda la serie de ataques de pánico que había tenido. Me da todos los preparativos para la cirugía, me dice que me tenía que sacar, tenía 2 tumores en la tiroides. Y me dice, te los tenemos que sacar urgente yo voy a invertir en un equipo especial porque sé que tú eres cantante, que te dedicas a la música, pero hay una gran posibilidad de que tu voz quede lastimada o de que quedes hasta mudo de por vida. Me hizo firmar todos los papeles. En ese momento yo dije, hasta aquí, señor, me prometiste tantas cosas, ¿y qué pasó ahora? Primero mis papás se divorciaron, ahora, ¿qué pasa? Me operan, me despierto de la operación. Ya no tenía tiroides, tenía la cicatriz muy bonita, que todavía se ve un poquito ahí la línea, pero estoy sin voz. Me levanté de la operación y no tenía voz. No podía hablar, me salía la voz con aire, bien, bien poquito aire. Tenía que escribir las cosas. Y estuve así alrededor de 3 meses sin voz. Empiezo un tratamiento de radiación para exterminar cualquier célula cancerosa que pudiera quedar en mi cuerpo. Y tenía que estar 10 días encerrado en mi cuarto con un tratamiento de radiación sin tener contacto con ninguna persona porque mi cuerpo emitía demasiada radiación. Y imagínate 10 días en un cuarto en depresión con una crisis de fe y sin voz, cuando lo único que yo sabía hacer era cantar. Yo no sabía, yo no me consideraba que pudiera hacer más nada. Yo decía, bueno, ¿ahora qué voy a hacer con mi vida? Toda mi vida la he dedicado a la música y a cantar. ¿Qué voy a hacer ahora? Estuve 10 días en silencio en mi cuarto, frustrado. Y el último día, orando en mi mente, yo le dije a Dios, si tú no me hablas hoy, yo no quiero volver a la iglesia. ¿Cómo yo le voy a decir a las personas que tú eres un Dios que ama y que restaura cuando ni siquiera me estás hablando, me quieres decir qué pasó? Ni siquiera me estás explicando el proceso que estoy viviendo, ya no sé qué hacer. Ya he orado, he ayunado, he hecho de todo y no encuentro respuesta. Y me tiré al piso del cuarto a llorar. Y recuerdo que mientras lloraba, escuché una voz muy fuerte dentro de mi corazón, pastor, que me dijo, solo quería que entendieras que mi amor por ti no se basaba en tu talento. Y en ese momento fue como una película que comenzó a correr por mi mente y me di cuenta de que toda mi relación con Dios yo la había construido basada en todo lo que yo hacía para Él y no en lo que Él ya había hecho por mí. Y me di cuenta que estaba sirviendo y adorando a un Dios que realmente no conocía. Y en ese momento, en el piso del cuarto, yo le pedí perdón a Dios y en mi mente yo decía, Señor, lléname con tu amor, ayúdame a entender este amor tan incondicional, porque realmente pensé que mi valor dependía de lo que yo podía hacer para Él. En ese momento, toda mi perspectiva de mi proceso comenzó a cambiar. Al otro día tuve que ir al hospital a un estudio y seguía sin voz. Un estudio de todo el cuerpo. Y me dijeron que no quedaba ninguna célula cancerosa en mi cuerpo, para la gloria de Dios. Y cuando vamos de camino a mi casa, mi papá me dice, los pastores quieren que vayas a la casa de ellos. Me llevo hasta allá y yo no quiero estar aquí, todavía estoy en mi crisis, déjame sentir esto. Me deja allí, me dirá allí, como yo digo. Y ya cuando entro por la puerta, ellos habían preparado una cama bien linda para que yo me quedara ese día. Y yo, me voy a quedar, no voy a protestar, no tengo voz para estar peleando aquí, me voy a dormir. Me acuesto a dormir, vieron películas esa noche, yo tenía muchas emociones mixtas, no podía hablar. Duermo. Al otro día me levanto con el olor de un banquete delicioso que están preparando de desayuno. Me levanto, salgo, los veo, les sonrío, me preguntan cómo estoy, todavía no tenía voz. Me siento en la mesa a comer y ponen el disco de Yasira Guidini, que era de las únicas canciones cristianas que yo pude escuchar en esos meses luego de la cirugía, que estaba en mi crisis de fe. Y recuerdo que ponen esas canciones, estoy comiendo y de momento miro para la puerta y mi papá acaba de llegar a recogerme y él estaba arrodillado en el piso llorando. Miro en la mesa y los pastores míos estaban llorando. Miro en la cocina, la hija de ellos que estaba allí estaba arrodillada en el piso llorando. Y yo no entendía qué estaba pasando y cuando me di cuenta yo estaba cantando la canción. Luego de 3 meses sin voz, al otro día de que Dios me dijera eso, la voz se me fue de vuelta. Y ese día, en esa sala, en esa cocina con ellos, pude comenzar a cantar. Y desde ese día yo le hice una promesa al Señor, que no importa dónde yo fuera, con los recursos que yo tuviera, yo le iba a contar a todo el mundo de ese amor incondicional. Y me he dedicado desde ese día a hacer canciones que le cuentan a todo el mundo que el valor que tienen viene de su sacrificio en la cruz, del amor que Él tiene y no de lo que nosotros podamos hacer. Yo lo hago, lo que hago, lo hago por respuesta a ese amor. Y esa es mi historia, pastor. Estoy aquí por su amor y por su gracia. Soy un testimonio viviente de la obra sanadora y restauradora de Cristo.
2: ¿A qué edad te dijeron que estabas con cáncer?
3: A mis 20 años.
2: ¿Cuánto tiempo duraste con ese cáncer en tu cuerpo?
3: Estuve alrededor de un año.
2: ¿Y ahora cuántos años tienes?
3: Ya tengo 29, cumplo 30 en 2 meses.
2: ¿Cuántos años llevas entonces limpio de cáncer?
3: Ya llevo 9 años limpio de cáncer, 8 años certificado por los médicos. Porque yo creo que Dios lo hizo desde el momento que me dijeron.
2: ¿Y cuánto tiempo llevas ya cantándole a Dios con esta nueva forma de vida y de pensamiento?
3: 9 años exactamente, desde que me devolvió la voz. La semana después de que Dios me devolvió la voz, escribí la primera canción que se llama Tu amor llena todo, y desde ahí comencé a contarle a todo el mundo del amor de Dios.
2: Ya lo estás haciendo a nivel profesional. Háblanos acerca de las producciones que has hecho y cómo podemos verte en las redes sociales.
3: Pues mira, tengo muchas canciones de diferentes estilos. Como le hablé, mi corazón es hablar a la gente del amor de Jesús, así que me gusta hacer diferentes géneros musicales dentro de la música cristiana, porque mi música es bien evangelística y el mensaje es 100% del amor de Jesús. Así que tengo muchas canciones. Tengo un álbum y acabo de sacar una canción que se llama Mi Lugar, que habla sobre cómo todos tenemos un lugar en la mesa del Señor y cómo no estamos tan sucios que Él no quiere abrazarnos. Así que me pueden encontrar en todas las plataformas digitales como Ian Carlos, es IAN, y Carlos sin la S al final, PR, en todas las redes sociales y en las plataformas digitales, Ian Carlos, igual en mi canal de YouTube.
2: ¿Yo sí dije bien tu nombre, Ian Carlo, o dije Ian
3: ¿Sí?
2: Carlos?
3: No, no, dijiste Ian Carlos todo el tiempo, me sorprendió.
2: Ah, bueno.
3: Muy bien, muy bien. Muchas gracias por ese detalle.
2: Muy bien. ¿Por qué volviste a Orlando? Estabas en Puerto Rico. ¿Qué pasó?
3: Pues mira, vino el huracán María a Puerto Rico y yo siempre soy una persona que me he dejado guiar siempre por la voluntad de Dios, por donde Dios me quiera y yo voy a estar. Y cuando pasó el huracán María en Puerto Rico, yo estaba ministrando en una islita que se llama Saint Kitts, cerquita de Puerto Rico. Y yo cogí el huracán en esa islita y cuando traté de regresar a Puerto Rico, el aeropuerto estaba destruido. Me traen hasta Miami, de Miami tomo un vuelo hasta Orlando, que mi mamá todavía vive aquí. Y, perdón, estuve 2 meses tratando de regresar a Puerto Rico hasta que pudieron rehabilitar y abrir el aeropuerto nuevamente. Cuando llego a Puerto Rico me doy cuenta de que el trabajo lo había perdido. Yo trabajaba en la universidad donde estaba estudiando. Ese semestre lo perdí porque se destruyeron las clases, no podía continuar las clases, llegué 3 meses más tarde. Llegué a mi casa, de la casa de mi papá, y todo estaba hermoso, pero en mi cuarto se quedó una ventana un poquito abierta y se metió agua y se dañó toda la ropa, todo mi cuarto se destrozó. Y tomé eso y yo dije, bueno, Señor, estos 2 meses que estuve en Florida, estos 3 meses que estuve en Florida, vi cómo tú estabas abriendo puertas, así que tu voluntad es entonces esa es la tierra que me está dando fruto ahora. Y ahí, con mucho amor y con dolor en mi corazón, me despedí de mi lista hermosa y me trasladé para acá. Y comencé a trabajar acá con mi maestro de música y de Biblia en una escuela. Y actualmente, Dios me bendijo con un trabajo remoto como project manager de una compañía de diseño de ingeniería acuática para piscinas. Y estoy trabajando desde mi casa. Y puedo trabajar desde cualquier parte del mundo que me inviten a ministrar, que ha sido una bendición de parte de Dios.
2: Tu familia, tu mamá, tu papá, tu hermana, ¿cómo vivieron todo este proceso y cómo está la fe de ellos ahora?
3: Mira, mi papá en Puerto Rico y la esposa son creyentes muy fuertes, son líderes en su iglesia allá. Mi mamá y mi hermana acá también son creyentes muy fuertes, están visitando diferentes iglesias. Mi sobrinito acaba de nacer y mi hermana está viviendo unos procesos de vida también personales, ella muy fuerte. Y estamos ahí con ella en este proceso, pero son una familia de mucha fe.
2: Y así, damas y caballeros, estamos llegando a la parte final de nuestro programa por este día, agradeciéndole a Giancarlo desde Orlando, Florida, en los Estados Unidos, por haber compartido su experiencia de vida, contarnos ese 1% y ese milagro maravilloso que Dios hizo en su vida con ese 1% de él. A ustedes, gracias por la sintonía con la producción de Diana Patricia Díaz Charri, Donizetti Barrio les dice, por favor, cuando se levante de su cama, no ponga los pies en el suelo. No, ponga las rodillas para comenzar el día con oración. Es el deseo de Dios y el nuestro que ustedes sean prosperados en todas las cosas y que tengan salud, así como prosperan sus almas.
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1: Gracias, Señor, en este momento podemos leer tu hermosa palabra en el libro de 2 Corintios 10, versículos 4 y 5. Porque las armas de nuestra milicia no son carnales, sino poderosas en Dios para la destrucción de fortaleza, derribando argumentos y toda altivez que se levanta contra el conocimiento de Dios y llevando cautivo todo pensamiento a la obediencia a Cristo. Gracias, Señor, te damos en esta hermosa hora porque nos permite, Señor, agradecerte, orando, Señor, a favor de todas las personas que están sufriendo momentos duros, que están pasando momentos difíciles, angustias, desesperaciones, y que solamente tú puedes, Señor, quitar estas preocupaciones. Venimos orando, Señor, por esas personas que están pasando momentos duros. Ejemplo, oramos por liberación de ocultismo. Libera los matrimonios, las familias, Señor, a la juventud, Padre, que está siendo atraída al ocultismo, y que tu poder y tu presencia pueden más, Señor, que las obras de las tinieblas, que puede más tu presencia, tu misericordia, oh Dios, que todas las obras infernales que hay en este mundo. En tu presencia hay plenitud de gozo, delicias a tu diestra para siempre. Hoy oramos a favor de estas personas que están siendo atacadas, Señor, por el ocultismo, por estudiar la magia negra, magia blanca. Venimos atando y reprendiendo, Señor, la tabla ouija, el potestades infernales que estén estorbando las familias. Hoy venimos desbaratando todo argumento que se levante en contra de los matrimonios, de los jóvenes, Señor, de todas las familias. En este momento presentamos a todas las familias que están pasando por estas luchas tenebrosas. En el nombre poderoso de Jesús, levantamos, Señor, oh Dios, un vallado de ángeles. Nos paramos en la brecha y en tu nombre declaramos libertad para todas las personas que están pasando estos momentos difíciles, Señor. Porque las armas de nuestra milicia no son carnales, sino poderosas en Dios para destrucción de fortalezas. Gracias, Señor, en este momento, derribando todo argumento que se levante contra todo el conocimiento poderoso tuyo y llevando cautivo todo pensamiento a la obediencia a Cristo. En tu nombre levantamos este clamor, levantamos esta antorcha de oración, levantamos la luz encendida de tu palabra, declarando que todo lo que pedimos al Padre, al Hijo y al Espíritu Santo, Señor, lo vamos a recibir, porque todo principado y toda potestad de las tinieblas ahora es desarraigada de las familias, desarraigada de la juventud. Todo argumento que se haya levantado en los diferentes lugares, naciones, aldeas, caseríos, montañas alrededor del mundo, Señor, venimos, Señor, siendo una antorcha más en este momento, por la palabra poderosa, por tu grande misericordia, Padre. Ahora cancelamos, Señor, toda obra infernal de las tinieblas, y venga a morar tu presencia en cada familia que ha estado siendo atacada por estas huestes espirituales de maldad. Ministra los matrimonios, los jóvenes, los niños, los adultos, Señor, ancianos, personas, Señor, que han sido atacadas por estas maldades en el nombre poderoso de Jehová de los ejércitos, porque nada hay imposible para ti, dice tu hermosa palabra. Hoy desbaratamos toda obra de las tinieblas, desbaratamos, Señor, todo lo que estorba a las familias, en el nombre que es sobre todo nombre. Liberta las naciones, Señor, de angustias, libértalas, Señor, trae las almas a Cristo. Trae los jovencitos a Cristo, los niños, personas que están siendo atacadas por estas situaciones difíciles, Padre. Dios Todopoderoso, en el nombre que es sobre todo nombre, toda obra infernal sea cancelada y quemada por la sangre preciosa del Cordero. Ahora mismo, Señor, es necesario que se revienten las cadenas, que sean cubiertos con tu palabra y con tu sangre poderosa, en el nombre de Jesús.
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5: Hola, hola. Esto es Hablemos de Autismo con Silvana Armentano, porque hay esperanza. Y hoy vamos a ver definitivamente varias opciones, sí, que hay de becas para los niños con autismo. Esto es bastante importante que lo puedas identificar, y obviamente estas 10 becas son accesibles a toda persona que esté dentro de Estados Unidos. Me gustaría saber también cómo tú vas a resolver la parte financiera y el autismo, que es una parte muy importante, obviamente, porque tú quieres que el niño pueda recibir todos los beneficios posibles. Muy bien, número uno. El programa de becas de Autism Speak o el Autismo Habla. El Autism Speak ofrece una variedad de becas para ayudar a cubrir los costos relacionados con el tratamiento y la educación de niños. Saber también cómo tú vas a resolver la parte financiera y el autismo, que es una parte muy importante, obviamente, porque tú quieres que el niño pueda recibir todos los beneficios posibles. Muy bien, número uno, el programa de becas de Autism Speak o el Autismo Habla

ir a la página de becas y obviamente aplicar. Y es importante que apliques, no importa cuál sea tu condición, nunca está de más intentarlo. Número dos, tenemos la beca OAR, que se llama Organización de Autismo Research, ¿sí? Y que otorga becas a familias y estudiantes que buscan financiamiento, esto que no es de dinero, sino que es el financiamiento para terapias, tecnología y programas educativos relacionados con el autismo. O sea que, bueno, en el caso que sí tengas algún recurso financiero y quieras aplicar a una beca, a una beca o a un plan de beca de financiamiento, aquí tienes esta institución que te va a ayudar. Yo no las he probado todavía, así que no te puedo dar mi experiencia personal, pero si alguno de ustedes o si tú pruebas y me quieres avisar los resultados, con mucho gusto voy a escuchar tu opinión y obviamente compartirlos con los demás. Así que ya vamos por la segunda. Fíjate, solo te voy a mencionar 10. Imagínate cuántas oportunidades hay para sacar a tu chiquito adelante. Y recuerda que si no llegas a tener transporte, y esto está añadiendo un poquito más a la situación, no necesitas estar pagando en un transporte privado, ¿sí? Por ejemplo, si el niño va a una escuela pública, tiene lo que es el transporte de escuela pública, que es el busecito amarillo, que viene a buscarlo hasta la casa. Acuérdate que no tienes que ir hasta la parada. Cuando hay una necesidad especial, ellos pueden hacer ese ajuste de ponerlo en la dirección de la casa. O sea que te puedes ahorrar bastantes controversias con el niño o malos momentos, si está lloviendo que se moje o tener que esperar en el auto y tantas cosas alrededor del esperar un transporte. Así que presta mucha atención a eso, el transporte a la escuela, tanto la ida como la vuelta. Es gratuito, ¿sí? Y la otra cosa es que también para las personas con disabilidades o con habilidades especiales, hay un busecito en Florida que se llama, por ejemplo, en el sur de la Florida, no en el central de Florida, tiene otro nombre, pero se llama TOPS. Y esto significa que este bus viene o este taxi de una compañía que da servicio a las personas especiales que no tienen transporte o que tú como mamá tienes que trabajar y necesitas enviar el niño a diferentes partes, a sus terapias, a sus compromisos, puedes usar este transporte que es completamente gratuito. Tienen que hacerle una evaluación y obviamente esa evaluación se determina si esa persona puede viajar o no en ese tipo de transporte. Y eso es completamente gratis y también te lo vienen a buscar a tu casa. Ahora, hablando un poquito del transporte y las oportunidades que le podemos dar a nuestros hijos a crecer. Sí, claro que uno tiene miedo y tiene esos temores de que pueda pasar algo. Bueno, ¿y qué tal si no pasa nada? Si todo lo que pasa es bueno. Creo que vale la pena intentarlo y para eso están estos servicios, ¿no es cierto? Si no, no se inventaran estos recursos, si no fuera una necesidad para las familias que tienen familiares con necesidades especiales, porque a veces no siempre un familiar lo puede manejar a una cita médica o a un compromiso o bien a la casa de un familiar. Estos transportes, voy a estar hablando un poquito más, son completamente gratuitos y también te voy a traer esta lista que creo que te va a servir mucho para que no te desesperes, para que veas que hay esperanza, que hay recursos. Es cuestión de que te movilices y encuentres los recursos adecuados para tu situación. Muy bien, entonces tenemos la beca, perdón, OAR, Organización de Autismo Research, OAR, otorga las becas entonces a familias y estudiantes que buscan financiamiento para terapias, tecnología y programas educativos relacionados con el autismo. Programa de becas, fondo, este es el número 3, programas de becas, fondo de Autism Cares. Y entonces este se llama Autism Cares, CARES, ¿sí? Ofrece becas
para ayudar a las familias a cubrir los gastos de terapia, tratamiento médico.

0: médico y servicios relacionados con el autismo. Bueno, cuando hablamos de servicios relacionados con el autismo, ahí hay una gama, una lista gigante de cosas que puedes incluir. Y déjame mencionarte algunas, por ejemplo, ropa específica de una tela específica porque el niño tiene una sensibilidad a otras texturas. Esa es una. O sea que la ropa que tú le compras al niño tiene que ser una ropa específica, una marca específica, unos zapatos específicos, como pasa con mi hijo, que hay que comprarle unas zapatillas específicas que no sean muy calurosas porque el pie se le suda y le salen después ampollas. Entonces, en vez de comprar una zapatilla que vale, no sé, $30, $20, tengo que comprar una zapatilla que vale 200. Entonces, esta beca puedes usar ese dinero para este servicio relacionado de autismo, que de ellos deben tener una lista, ¿no? Yo voy a indagar un poquito más, porque esta lista la hice para ti, pero al fin y al cabo creo que me va a servir también, ¿no? Y cuando vemos servicios relacionados con el autismo, también pueden ser las dietas, los suplementos vitamínicos, los equipamientos en tu casa, las transformaciones que tu casa ha tenido que tener para poder brindarle un lugar seguro. Como ves, hay muchas cosas y también son deducibles de tus impuestos. Si vives en Estados Unidos, de eso vamos a hablar en todo otro programa, qué es deducible de impuesto cuando tú tienes una persona con autismo y se convierte en lo que se llama un gasto médico, ¿no? Que son servicios relacionados con el autismo. No necesariamente es una medicina o no necesariamente es una visita en el doctor, sino algo relacionado que por la situación de salud de tu hijo es necesaria. Número 4, programa de becas de la Fundación ELS para autismo. Esta fundación me encanta, la conocí, no fui personalmente todavía, pero voy a ir y está en Jupiter, Florida. Este es un papá muy famoso, un golfista muy famoso que abrió esta fundación y que tiene una locación impresionante y vale la pena ir a visitarla de cualquier parte del mundo. Así que lo busca ELS for Autism. Pero también esta fundación para autismo otorga becas para financiar, fíjate, para financiar intervenciones tempranas, terapias y servicios educativos para niños con autismo. Te metes en el website y empiezas a preguntar. Si no hablas inglés, tradúcelo al español. Si tienes que llamar por teléfono, pregunta cuando llames por teléfono, no hablo inglés, español. Y rápidamente te van a pasar a una persona que hable español. No tengas miedo de hacer la llamada. ¿Qué vas a perder? Una llamada telefónica, pero pudiera haber una gran oportunidad detrás de esa puerta. Así que no pierdas la oportunidad. Muy bien, número 5, beca Generation Rescue. Lo dije en inglés. Beca Generation Rescue o Generación Rescate. Proporciona becas para ayudar a las familias con niños autistas a acceder a terapias biomédicas y otros tratamientos complementarios. Y aquí cuando hablamos de terapias biomédicas, estamos hablando de las famosas enzimas para la digestión o diferentes estudios que tienes que hacerte para determinar si el niño tiene cándida en el intestino o no. O sea que esta beca Generation Rescue te puede servir para eso. Claro, te voy a explicar obviamente cuáles son algunos de los requerimientos de cada una de ellas y para eso en los próximos programas mantente ahí pegadito. Número 6, programas de becas Families for Effective Autism Treatment, que es FEAT, FEAT, FEAT, ¿sí? Y ofrece becas para ayudar a las familias a cubrir los gastos de terapia, equipos y servicios relacionados con el autismo. Y esto es importante, otra vez, equipos y servicios. Cuando digo equipos, digo, y bueno, ¿y qué equipo necesitará el niño? Necesitan un iPad, un communication device, un dispositivo de comunicación que habla por ellos cuando el niño no puede hablar o cuando el niño está todavía desarrollando su lenguaje y le sirve de modelo para generar oraciones. Entonces, el dispositivo, estos dispositivos electrónicos, estos comunicadores, digamos, son costosísimos y si no tienes Medicaid, ¿no es cierto?, para cubrir lo que cada 5 años Medicaid te da un dispositivo nuevo de acuerdo a la necesidad del niño, que puede ser una computadora parlante que habla, obviamente, puede ser una computadora movible, puede ser un iPad con el programa Proloquo o el LAMP, puede también ser un dispositivo electrónico como es un AACC, y estoy mencionando diferentes tipos de dispositivos y ahora salió uno nuevo que me encantaría hablar de eso, que es tipo como un teléfono iPhone un poquito más grande que le sirve ya más a los que ya se pueden comunicar y básicamente es más fácil, menos pesado para llevar. Recuerda, esto te estoy dando un tip importante. Ahora hace falta que tú hagas todo el procedimiento para lograr que Medicaid pague estos dispositivos. En el caso que no lo lograras, acá tienes una beca para lograrle. Como ves, esta beca de FEAT, F-E-A-T, entonces te va a servir para estos equipos y servicios relacionados con el autismo. Número 7, beca nacional de la Asociación de Autismo. Entonces, esta se llama una beca nacional de la Asociación de Autismo. Bueno, y también te quiero decir de que si tú necesitas una guía, ¿no es cierto?, sobre la situación de tu familiar personalizada, puedes hacer una cita gratuita en mi página para hablar conmigo en silvanaarmentano.com y ahí vas a tener una cita gratuita conmigo, con mis colaboradores que saben de este tema, obviamente, y poder ayudarte y guiarte en esta travesía hermosa de sacar a tu chiquitín adelante. Muy bien, entonces, eso es bien importante. Ahora, ¿qué más teníamos? Número 7, la beca nacional de la Asociación de Autismo. La Asociación Nacional de Autismo ofrece becas para apoyar a las familias con autismo en la financiación de tratamientos y terapias específicas, ¿sí? Y ahí tienes que investigar, ¿sí? Por eso que te doy 10 opciones, 10 diferentes opciones de compañías y de organizaciones que dan becas. O sea, no te quedes ahí, ¿no es cierto? Número 8, programa de becas de la Organización de Research, de la Investigación del Autismo. Entonces, la Organización de Investigación del Autismo otorga becas para apoyar a estudiantes con autismo en la educación postsecundaria y en la búsqueda de empleo. Y esto es muy importante porque vemos que las organizaciones se enfocan en el primer tiempo, la intervención temprana, que eso está muy bien, pero entonces después de los 22 años encontramos como un gap, como un bache, ¿no es cierto? Y hay organizaciones que ya están trabajando, como también la organización de Dan Marino, que están trabajando en esas áreas porque ya sus hijos están en esa edad y se encontraron que no hay nada, ¿sí? O no había nada porque ya empezó a haber. Así que si tú tienes una persona con autismo en tu casa, tu hijo, y te falta algo en el servicio en tu ciudad, tú eres la persona para echarlo adelante, para proclamar y promover que haya de todo tipo de servicios para las personas especiales, porque esto va a seguir, el autismo va a seguir, desafortunadamente va a seguir y cada vez más por todo este problema que hay con los químicos y con la comida y con, bueno, y con todo esto. Muy bien, entonces vamos a la número 8, programa de becas de la Organización de Research. Ah, este te lo acabo de decir. Entonces, para apoyar a estudiantes con autismo en la educación postsecundaria, cuando terminan la escuela secundaria, que aquí se les permite hasta los 22 años, ¿sí?, de edad. No sé en tu país, me gustaría saber en tu país hasta qué edad permiten la educación especial y en la búsqueda de un empleo, ¿no?, que eso es muy importante. Número 9, la beca A-Skate Foundation. La beca A-Skate Foundation, y hay más organizaciones A Skate Foundation proporciona becas para ayudar a los niños con autismo a participar en programas de skate terapéutico. ¡Wow! Y promover la inclusión a través del skateboarding. ¡Qué bueno, ¿no? Número 10, programas de becas de la Fundación de la Científica de Autismo. Esta Fundación Científica de Autismo ofrece becas para financiar la investigación científica relacionada con el autismo y para apoyar a estudiantes con autismo en su educación superior. Esto ya estamos arriba, o sea, después del college, después de la de que termina la secundaria. Bueno, entonces quiero que prestes mucha atención a esto. Recuerda que los criterios de elegibilidad, los plazos y los montos de las becas puede cambiar, pero bueno, aplica a todas. Ese es mi consejo, que apliques a todas y ves por dónde va pasando hasta que las puedas lograr todas, ¿no es cierto?, de acuerdo a la necesidad. Pero por lo que es importante investigar cada una, cada programa de becas específico para obtener información detallada y actualizada. Bueno, y estas son algunas. Nada más que son algunas. Aquí también en Music Hope nosotros te ayudamos y no se llama una beca, ¿no es cierto? Te damos toda esta información, te damos coaching, tu primera cita gratuita, traemos, enviamos también a lugares donde hay niños con autismo en recursos extremadamente de necesidades, ayudas. Así que, como ves, no estoy en la lista, pero Music Hope también está haciendo muchas cosas. Así que es importante también que investigues tú de tu parte y me mandas la listita, así la hablamos acá. Creo que eso es muy importante. Bueno, me encantaría saber qué te pareció toda esta lista de oportunidades financieras que hay para poder solventar los gastos de los tratamientos. Y te voy a dar tres consejos finales para que estas 10 ventanas o puertas que se abrieron las puedas llevar a cabo. Y número uno es ve al website de cada una de las que mencioné y revisa los requisitos de elegibilidad para la beca, ¿no? Para que entonces, si no te funciona, pasas a otra. Y también mantener un récord de las llamadas que haces y de los resultados que tienes. Asegúrate de cumplir con los criterios establecidos como la edad, diagnóstico de autismo y la situación financiera. Paso número 2, prepara la documentación necesaria como informes médicos, de psicólogos, notas de la escuela de la maestra, plan personalizado de educación, el dictation del autismo, el dictamen que el médico escribió sobre el autismo, la prueba de ingresos de la familia y cualquier otra información solicitada por cada una de las compañías que te mostré. Y número 3, completa la solicitud. O sea, si tú no haces tu parte, nunca te va a llegar la ayuda. Completa la solicitud en línea y por correo según las instrucciones proporcionadas y asegúrate de presentar toda la documentación requerida y cumplir con los plazos establecidos. La otra cosa, después que aplicaste, dale seguimiento a tu aplicación por si faltó algo, si hay un error, si no entraste en tiempo, si falta una carta, si te falta algo. Eso es muy importante, darle seguimiento hasta que lo logres. También yo sé que hay, que aparte de la escuela pública gratuita, también hay una beca para escuela privada y también hay una beca para servicios cuando el niño tiene clases en la casa en Estados Unidos, que hay una beca que se llama Gardener, la tengo que buscar, y eso ayuda a pagar todas las terapias del niño. Pero claro, tienes que ver si eso le conviene al niño estar en la casa o le conviene ir a la escuela pública, ¿no? Evidentemente, tienes que balancear junto con el equipo que tengas cuál es la mejor decisión para el mejor interés del niño. Ahora, también quiero darte toda esta oportunidad de que tú me cuentes las que tú usaste. o las que encontraste en tu ciudad o en tu país. O me digas, mira, Silvana, en mi país no hay nada. Bueno, entonces te toca a ti empezar con alguna que tú puedas hacer. También hay diferentes instituciones que dan becas privadas y que hacen descuentos especiales a padres que tienen niños con autismo. Por ejemplo, en la tarifa, ¿no es cierto?, que te da de una clase de inglés, para decirte algo, en vez de cobrarte la tarifa total, te hacen un descuento por tanta cantidad de clases. Y estos son pequeños beneficios que al fin del día suman. Por eso es importante que te muevas y no te quedes allí. Me gustaría saber tus preguntas. Como te dije, acá tus preguntas son muy enriquecedoras y sé que me han hecho muchas preguntas, por eso estoy respondiendo con contenido para que te puedas beneficiar. Pero yo quiero saber cuáles son los riesgos financieros o los desafíos financieros que has tenido y que necesitas ayuda para resolverlos, para darte ideas de cómo encontrarlos. Muy bien. Y recuerda que esto es Hablemos de Autismo con Silvana Armentano, porque hay esperanza. Y la esperanza, como siempre te digo, se da cuando conoces más del autismo, cuando puedes tomar mejores decisiones y cuando la información que tienes a la mano te da la oportunidad de abrir esa esperanza. Bueno, acuérdate, tres cosas importantes. Like, suscríbete y comparte, ¿ok? Eso es muy importante. Y acuérdate que te dejo el resumen con toda la información en el blog de este contenido y también en la descripción del video. Escribe tus comentarios. Ahí te dejé en la pantalla la información. Lo digo al aire por si no estás mirando. silvanaarmentano.com. Ahí en el telefonito amarillo haces tu cita gratuita para hablar de tu caso conmigo. Y si deseas coaching de autismo para una vida de calidad, lo puedes hacer también. Muy bien. Te veo a ti en el próximo programa. Y recuerda que la mejor persona para entrenar, educar y llevar adelante a tus hijos eres tú. No le dejes ese privilegio a nadie más.
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3: Mamá, quiero que sepas que te quiero y necesito tu ayuda. Mamita, no tengo control de mi cuerpo y a veces me muevo mucho porque no siento mi cuerpo en el espacio. ¿Me pudieras ayudar a sentir mi cuerpo? No te enojes conmigo. No tengo control de eso. Y soy muy chiquito para corregirlo solo. Quiero verte feliz. ¿Lo arreglamos juntos a este desorden? Esa fue la voz de un niño autista, sacado del libro Hijo mío, lo que todo niño con autismo quiere que sepas. Podemos ahora ayudar a nuestros hijos a que puedan expresarse en libertad. Cuento contigo.
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1: El cambio. Una mirada a mi corazón, parte 4. El amor sea sin hipocresía, aborreciendo lo malo, aplicándoos a lo bueno. Romanos 12:9. Piensa por un momento en las personas que más amas. ¿Quiénes son? ¿Ya las tienes en mente? Ahora, piensa en las personas a las que más has herido. ¿Quiénes son? ¿Coinciden? Una última pregunta. ¿Cuándo has herido a estas personas? No, no me refiero a que trates de identificar el momento exacto en que las heriste, sino a que reflexiones en la siguiente pregunta. ¿Qué tienen en común los momentos en los que hiero a otros? Quisiera desafiarte a que medites en las palabras de 2 Pedro 2, 20 y 22 para intentar encontrar una respuesta. Y cuando la gente escapa de la maldad del mundo por medio de conocer a nuestro Señor y Salvador Jesucristo, pero luego se enreda y vuelve a quedar esclavizada por el pecado, termina peor que antes. Les hubiera sido mejor nunca haber conocido el camino a la justicia, en lugar de conocerlo y luego rechazar el mandato que se les dio de vivir una vida santa. Demuestran qué tan cierto es el proverbio que dice: un perro vuelve a su vómito, y otro que dice: un cerdo recién lavado vuelve a revolcarse en el lodo. ¿Llegas a captar la enseñanza que enseña Pedro? Alejarme de Dios me transforma en una persona desagradable. Piénsalo. ¿Qué tienen en común todos aquellos momentos en los que hiero a otros siendo insensible, impaciente, duro, condenador, malhumorado, dictatorial, crítico, ofensivo, hipersensible o autocentrado? Que estoy lejos de Dios. La descripción del apóstol no puede ser más precisa. Cuando dejo de aplicarme a lo bueno y dejo de aborrecer lo malo, vuelvo a quedar esclavizado del pecado. Y mi estado espiritual termina peor que antes de conocer a Jesús. ¿Qué hago? Vuelvo a comer de lo que antes comía, mis viejos ídolos. ¿Cuál es el resultado? Quedo emocionalmente aplastado por un estado de culpa casi intolerable, puesto que al tener más luz, la desobediencia duele más que antes. Y más temprano que tarde, mi deseo por enfocarme en amar y en servir a otros se va apagando hasta desvanecerse. En su libro El Gran Divorcio, C.S. Lewis muestra claramente la diferencia entre la gente que va rumbo al cielo y los que van rumbo al infierno. Vemos cómo quienes huyen de Dios se van haciendo cada vez más transparentes, sin sustancia, translúcidos, mientras aquellos que buscan a Dios se hacen cada vez más reales, intensos y sólidos. Quienes huyen de Dios se van volviendo cada vez menos humanos, mientras más lejos van corriendo. Quienes corren hacia Dios se van haciendo cada vez más humanos al ir acercándose más. Cuando era niño y viajaba con mis padres en avión, recuerdo que me ofendía mucho cuando la azafata explicaba las reglas de seguridad. Si usted viaja con un niño pequeño, póngase primero la máscara antes de ponérsela a su niño. Con el tiempo entendí. Los padres que no respiran no sirven para nada a sus hijos. Huir de Dios impide que puedas respirar y vivir la vida que Dios quiere que vivas. Así que le robas a los demás la bendición que Dios quiere darles a través de ti, porque serás menos de lo que puedes llegar a ser. ¿Qué clase de persona quiero ser? ¿Quiero tener ese amor no hipócrita que describe Pablo? ¿Anhelo tratar a otros de una forma no normal? Nuestro texto es muy claro. Odiar lo malo contrasta claramente con aplicarse a lo bueno. Uno se enfoca en aquello que debemos rechazar, otro en aquello que tenemos que abrazar. Como traducen las diferentes versiones, debemos adherirnos, aferrarnos, no apartarnos de lo que sea bueno. Para que tengas una imagen más clara de lo que quiere decir el apóstol, el verbo griego que Pablo usa en este pasaje deriva del sustantivo goma o engrudo. En otras palabras, la idea es pegarnos a nosotros mismos a lo bueno. ¿Pero qué es lo bueno? Simple. Todo aquello que Dios considera bueno. Como iremos viendo más adelante, cuando examinemos las disciplinas espirituales, el cambio espiritual tiene una doble dinámica que se mantiene en una santa y misteriosa tensión. Dios es quien produce el cambio, pero Él me hace responsable de pegarme a aquellos medios que Él ha provisto para producir ese cambio. ¿Cómo funciona esta dinámica? Tendrás que ser paciente y seguir leyendo. Para orar y meditar a lo largo del día. ¿Qué clase de persona soy cuando me despego de la clase de vida que Dios quiere para mí?

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3: Acompaña el alcalde de Veracruz, Copán, donde él ha gestionado esta mega brigada.
4: Buenos días, muchas gracias a ustedes por estar acá. En primer lugar, quiero darle las gracias a Dios por permitirnos estar aquí y estar con bien. Agradecidos con todos ustedes que han venido, sacrificaron su tiempo, su familia para estarnos apoyando a nosotros aquí. Como usted lo puede ver, una gran afluencia de personas, el cual pues eso se ve la necesidad que había de la salud en nuestro municipio desde hace muchos años. Hace 4 años nos ha sido una brigada aquí. Entonces creo que esto va a venir a fortalecer mucho y a descongestionar un poco también el hospital, el centro de salud y aquí todos los lugares aledaños al municipio también, que miro personas que vienen incluso de otro municipio.
3: Dentro de poco también me dijeron por ahí que va a inaugurar el centro de salud, ¿sí? Porque aquí solo cuentan con una pequeña casita.
4: Así es, estamos, Dios primero, ¿verdad? Pronto vamos a inaugurar nuestro centro de salud ya completo, donde vamos a tener más servicios para la población y las instalaciones dignas para la población y que actualmente pues lo que tenemos es una casa de habitación donde por 80 años ha funcionado el centro de salud, pero ahora gracias a Dios y a las gestiones nuestras pues vamos a tener un centro de salud moderno, digno, también, ¿verdad? Lo vamos a hemos hablado con una ONG también de Canadá que nos va a ayudar a amueblar el centro de salud.
5: El apagón que dejó sin energía a toda Honduras y afectó parte de Guatemala y El Salvador podría estar relacionado con la desconexión de la línea eléctrica entre México y Guatemala. Sin embargo, el ente operador regional todavía investiga la secuencia de los hechos y no ha establecido la causa definitiva. Los informes preliminares señalan que el evento ocurrió cuando se desconectó la interconexión México-Guatemala. La falla provocó un desequilibrio en la red centroamericana. Guatemala perdió más de 435 megavatios de demanda y Honduras sufrió una interrupción generalizada del servicio. El caso cobra mayor relevancia por las diferencias que Guatemala mantiene desde hace años con las autoridades del mercado eléctrico regional. El conflicto gira alrededor del control que el ente operador regional y la Comisión Regional de Interconexión Eléctrica ejercen sobre los intercambios entre México y Guatemala, especialmente cuando los flujos superan los 120 megavatios. A esto se suma el interés guatemalteco por comprar más energía en México, donde los precios resultan más bajos. En junio de 2026, el precio promedio de la electricidad mexicana fue 65% menor que el registrado en el mercado guatemalteco. Estas operaciones no involucran únicamente al estatal INDE. La legislación guatemalteca también permite que comercializadores privados autorizados importen y exporten bloques de energía. Por eso la investigación deberá determinar qué agentes compraban electricidad, cuántos megavatios transportaba la línea y si parte de esa energía podía ser colocada en el mercado centroamericano. Los antecedentes también encienden las alertas. En varios eventos anteriores, la pérdida repentina de generación solar en Honduras aumentó el flujo procedente de México, provocó la desconexión de la línea México-Guatemala y extendió las fallas a otros países. Esto no significa que las plantas solares causaran el último apagón, pero obliga a revisar su comportamiento, los sistemas de protección y la capacidad de respuesta de la red. Por ahora no existen pruebas para afirmar que las compras guatemaltecas, la participación de empresas privadas o la generación solar originaron el apagón. El ente operador todavía investiga cuál fue la primera falla, cómo se propagó y por qué Honduras resultó más afectada. El informe final deberá aclarar si todo comenzó en la interconexión México-Guatemala o si su desconexión fue consecuencia de otra falla. También deberá establecer si la línea operaba dentro de sus límites de seguridad y si los intereses comerciales...
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7: ¿Qué tal? Soy Andrés Panacio, fundador del Instituto para la Cultura Financiera, y hoy quiero hablar sobre el trabajo. El secreto para salir de la pobreza es productividad y administración. Producir en abundancia y administrar sabiamente lo que producimos. Nosotros los latinoamericanos, si queremos prosperar en la vida, vamos a tener que aprender a amar el trabajo. Mucha gente cree que el trabajo es una maldición. Sí, porque si Adán no se hubiese comido la manzana, entonces nosotros no tendríamos que trabajar, pero eso no es verdad. El trabajo existía antes de la caída y existirá para toda la eternidad. Tenemos que abrazar el trabajo, estar felices por el trabajo, amar nuestro trabajo, producir abundantemente y entender que el trabajo es una bendición de Dios para nuestras vidas y estar felices porque lo tenemos. Entonces, tenemos que entender que mi llamado es mi vocación, mi trabajo es mi adoración. Es la manera en la que yo expreso la vocación que tengo en el corazón.
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tal? Qué gusto poder acompañarte. Yo soy Ofelia Díaz de Simbaña en este mundo tan apasionante de la salud. Esto es un remedio para el insomnio, un remedio que las abuelas sugerían era conservar los pies calientes mediante una toalla o el uso de un par de calcetines, e inclusive se recomienda también, antes de dormir, frotar con aceite de almendra los pies, sobre todo entre los dedos, o también tomar un vaso de leche tibia o hervir en una taza de agua 2 gramos de hojas de naranjo. Se le agrega azúcar al gusto, se deja reposar y se bebe bien tibio. Igualmente puede hacer una infusión con las flores del naranjo. Para ello, se debe colocar 2 gramos de estas flores en una taza y hacer el procedimiento anterior. Tomarlo mediante una hora antes de acostarse o meter dentro de la almohada elementos naturales como el azahar, eucalipto y manzanilla. También puedes colocar una ramita de hierbabuena en una taza hirviendo. Se apaga el fuego, se tapa y se deja que se refresque. Se toma media hora antes de acostarse. Aquí el detalle de la información. Terapia de genes devuelve el oído a ratones sordos. Leche mantenimiento anterior. Tomarlo mediante una hora antes de acostarse. O meter dentro de la almohada elementos naturales como el azahar, eucalipto y manzanilla. También puedes colocar una ramita de hierbabuena en una taza hirviendo. Se apaga el fuego, se tapa y se deja que se refresque. Se toma media hora antes de acostarse. Aquí el detalle de la información.

puede allanar el camino hacia una terapia génica para personas con pérdida de audición debido a mutaciones genéticas. El equipo formado por investigadores del Hospital Infantil de Boston, de la Escuela de Medicina de Harvard y de la Escuela Politécnica Federal de Lausana, en Suiza, publicó su estudio en Science Translational Medicine. El protocolo de terapia génica aún no está preparado para realizar pruebas clínicas. Aún se tienen que ajustar un poco, pero en un futuro no lejano, creen que se podría desarrollar para su uso terapéutico en humanos, señaló Jeffrey Holt, doctorando del Departamento de Otorrinolaringología de la Universidad de Boston. Los investigadores esperan poder iniciar los ensayos clínicos de esta terapia en unos 5 o 10 años. La terapia génica, en el caso de sordera recesiva, restauró la capacidad de las células de responder a los sonidos, la actividad auditiva en el tronco encefálico y, lo más importante, el ratón sordo recuperó la capacidad de oír. Los investigadores creen que otras formas de sordera genética pueden ser también susceptibles de tratarse con el mismo tipo de terapia génica. Y podrían venderse por un precio 400 veces mayor al del petróleo y 2.000 veces mayor que el del mineral de hierro. Si se ofrecieran en tiendas, costarían más de 150 veces el precio de un galón de leche de vaca y 15 veces más que el café. A un precio de hasta $4 la onza, la leche materna humana es un codiciado bien de consumo, de lo que se está convirtiendo en una industria inesperadamente despiadada, que las entidades de Estados Unidos tratan de regular en medio de una lucha por el control entre los bancos sin ánimo de lucro y las entidades que buscan ganancias y las suministran a unidades neonatales de hospitales. El debate entre las organizaciones de ambos bandos, el dilema gira en torno a qué procesos producen una leche más segura para los bebés prematuros en unidades neonatales de cuidados intensivos que necesitan la leche, si una madre tiene problemas para producirla o si el niño tiene problemas para succionarla del seno. Los dos bandos reclaman tener más autoridad moral. Por lo general, los grupos sin ánimo de lucro dicen que la distribución debe ser altruista, mientras que las empresas afirman que las madres donantes merecen una compensación. En Estados Unidos hay dos empresas con fines de lucro y pronto habrá tres, así como una organización con fines de caridad que supervisa 15 bancos de leche en el país y otros tres en Canadá. Se están desarrollando 10 bancos sin ánimo de lucro. Y durante la infancia, la fase del sueño denominada REM, movimiento rápido de los ojos por sus siglas en inglés, convierte las experiencias vividas en recuerdos duraderos y en habilidades, por lo que es importante para el desarrollo del cerebro. Según un estudio de la Universidad Estadounidense de Spokane, este descubrimiento, publicado en Science Advances, amplía los conocimientos sobre la importancia de que los niños duerman mucho y cuestiona el creciente uso de medicamentos que perturban ese momento, como los estimulantes o los antidepresivos.

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1: Hoy en Médico Directo hablaremos sobre el segundo cerebro. ¿Qué es y cómo nos ayuda? Se lo diré en un momento. Hoy recibimos con muchísimo agrado al doctor César Oviedo. Él es gastroenterólogo, médico endoscopista de niños, de adultos, especializado en México. Es un gusto, doctor, que nos acompañe. Bienvenido.
2: Gracias, Ofelia. Un gusto estar aquí.
1: Bueno, el segundo cerebro, doctor. ¿Qué es eso? ¿De qué se trata?
2: El segundo cerebro, vea, realmente parece una campaña política con un nuevo eslogan. Resulta que desde siempre la humanidad pensó que en el abdomen no solo pasaban los alimentos y nada más, era un sitio de tránsito de los alimentos. Resulta que en los papiros de Smith, de la dinastía 17 de los egipcios, ellos dicen que en el abdomen se generan los pensamientos y los sentimientos.
1: En
2: el abdomen.
1: No en el corazón, en la mente.
2: Y antes de eso, hay alguien dentro de los mismos egipcios que decían que en el abdomen desemboca el corazón, de donde se originaban los cerebros, en el estómago.
1: En el estómago, o sea que es como este cerebro intestinal, ¿verdad?
2: Un cerebro, diríamos, intestinal,
1: que es capaz quizá de recordar, de amar,
2: hacer muchas cosas.
1: Cuéntanos, doctor, desde la parte que a usted le corresponde.
2: Abstraigamos un poco.
1: ¿Por qué?
2: Usted ha estado enamorada, me imagino que sigue enamorada.
1: Sigo,
2: de su esposo, claro, de su familia, sus hijos. Y cuando usted está enamorada,

0: Siente esa sensación de revoloteo de mariposas en su abdomen, en la panza.
1: Sí.
0: ¿Y eso qué es? Eso es el sentimiento.
1: Ah, de ahí salen las
0: Y todo
1: mariposas del
0: se
1: estómago.
0: origina en base a alrededor de 24 neurohormonas, neuropéptidos, que se originan en el cerebro. Y todos esos funcionan acá arriba, en el cerebro de arriba, que es lo único que no puede hacer el cerebro de abajo, el cerebro abdominal, es el escribir un poema o algo de eso.
1: Pero de ahí
0: Pero
1: nace.
0: de ahí nacen un montón de cualidades que se van confirmando cada vez más de acuerdo a nuevas investigaciones.
1: Yo tengo una pregunta, entonces, frente a esto, ¿por qué la dieta también juega un papel muy
0: A
1: importante
0: eso voy,
1: en esto
0: a eso voy.
1: de las emociones?
0: Resulta que el cerebro de arriba tiene 100 mil millones de neuronas.
1: 100 mil
0: Y el de
1: millones.
0: abajo igual.
1: ¿Así?
0: El de abajo tiene algo parecido. Y hay una vía, hagamos cuenta, entre el cerebro y el abdomen, el intestino. Ahí es una gran autopista. Pero la vía
1: Una
0: de arriba
1: larga.
0: para abajo es muy suave. La dificultosa es la de abajo para arriba. Porque la información que tiene que pasar de aquí arriba no pasa nada. Es enorme por montones. Entonces hay congestión.
1: De abajo para
0: De abajo
1: arriba.
0: para arriba. De arriba para abajo son órdenes elementales. Se creía antes que había un nervio que era el nervio vago. Ve, imagínese hasta eso. ¿Quién lo calificó así? Parecía que no hacía nada, que no servía para nada. Y resulta de que
1: ¿Qué sí hace?
0: es un factor importante. Sin embargo, el cerebro de abajo funciona independiente del de arriba, o puede funcionar independiente del de arriba. Y me explico.
1: A ver, Doc.
0: Usted acuérdese, un señor o una señora tiene un accidente de tránsito y se secciona la médula, que es el medio de conexión entre el cerebro y el abdomen. Y el páncreas sigue produciendo igual, el hígado produce igual, los intestinos se mueven, todo sigue igual. Me atrevería a pensar que con el paso del tiempo, en este tipo de enfermos, las sensaciones abdominales y la individualidad va a ser mucho más evidente y mucho más clara. Entonces, imagínense, confirmado, arriba en una sección medular alta, donde se desconectan los dos órganos, no ha pasado nada. El paciente sigue vivo. Entonces es importante tomar en cuenta eso.
1: ¿Y la dieta, Doc?
0: Ahí va. Entonces la dieta es un factor importante que tampoco se lo tomaba en cuenta. Siempre se hablaba de una dieta sana y todo esto, ¿no?
1: Equilibrada,
0: Ya.
1: ejercicio.
0: Entonces, la dieta, el ejercicio, todo depende de la cantidad de la producción de cierto tipo de químicos, por decir algo. Si yo ahorita me sirvo una parrillada, necesito producir mucha bilis y mucho jugo pancreático. Pero para que se produzca eso, necesito que el cerebro del intestino le ordene al páncreas y a la vesícula y al hígado a producir la cantidad de bilis o de jugo pancreático necesario. Entonces se va haciendo una cuestión individual. Pero más que eso, el cerebro intestinal interviene en los factores inmunológicos del individuo. El momento que, o sea, si uno se pone a pensar, la mayor cantidad de células inmunes o inmunológicas, de defensa, etcétera, están en el abdomen. Y son las células, las neuronas cerebrales, las que van a detectar la presencia de un germen extraño, porque todos estamos llenos de bacterias adentro, el rato que le logra identificar un cuerpo extraño, un agente extraño, las células inmunológicas gobernadas por el cerebro abdominal detectan y la aniquilan, la expulsan, la matan. Entonces es un factor importantísimo que con el paso del tiempo vamos a encontrar muchas verdades. Y de ahí vienen otro tipo de derivaciones. Por decirle algo, la serotonina se produce el 95% en el abdomen.
1: Yo le iba a preguntar qué respecto al chocolate, ¿no? Que produce la serotonina.
0: La serotonina está producida por una gran cantidad de factores dentro del chocolate y carbohidratos. Imagínese lo importantísimo que es. O sea, ¿qué hace el chocolate? Le da una sensación de paz, de
1: De
0: bienestar,
1: placer.
0: es placer lo que siente. Pero el chocolate hace su parte, pero la producción de serotonina está abajo. Y si usted no consume serotonina, si no consume chocolate, igual se produce serotonina
1: A través de
0: a
1: otros
0: través de otros elementos. Puede ser
1: elementos.
0: pan, puede ser cualquier cosa, un dulce. Y el cerebro utiliza 5% de la serotonina producida abajo para regular todas sus funciones interiores. Pero hay otro tipo de neuroquímicos, por ejemplo, para explicarnos y entendernos un poco. Las células de los pacientes, células cerebrales de los pacientes con Alzheimer, con Parkinson.
1: ¿Con autismo también?
0: Ese es un tema aparte. Algún día lo topamos. Vea, hace años lo topamos un día. Están alteradas en Alzheimer y Parkinson. Y el mismo tipo de células están alteradas en el abdomen.
1: O sea que hay alteraciones, hay importantes,
0: hay conexiones reales de cómo funciona cada una de ellas.
1: Y si esto llegara a componerse o ponerse en su sitio adecuado,
0: imagínese,
1: ¿mejoraría?
0: Las patologías serían corregidas desde la cuna.
1: Doctor, entonces por eso es tan importante una buena alimentación, como usted dice, desde la cuna.
0: Desde la cuna.
1: Y continuar con esta buena alimentación.
0: Continuar con buena alimentación, con buena actividad, buena actitud.
1: Mucho se ha creído que a veces estas dietas donde consume mucha grasa o consume mucho carbohidrato están, yo recuerdo esto quizá de los abuelitos, consume esto porque mi abuelito vivió muchos años por esto y por esto, pero son a veces solo tradiciones, pero que a la larga pasan una factura grande.
0: Totalmente. El futuro de una mala digestión, mala alimentación, de falta de movimiento, el intestino lleva mala digestión, mala eliminación.
1: Por eso estar sentado viendo la televisión o frente a la computadora, pues...
0: Nos mata.
1: Nos mata. No hay producción de nada.
0: Nos aniquila, no nos da chance de pensar. Y el cerebro intestinal igual. Entonces es importante que nuestros oyentes vayan conociendo nuevas cosas sobre el problema actual. Para terminar, quisiera decir una cosa. Las dietas, los psicólogos, los psiquiatras eran quienes curaban las úlceras hasta el año 1983. En el 83 se descubre el Helicobacter pylori, cambia totalmente el curso de la medicina. Entonces es una revolución dentro de la medicina. Entonces yo estoy seguro que en poco tiempo van a haber cambios sustanciales terriblemente beneficiosos para la humanidad. Además, con costos muy bajos, porque va a depender más de cuestiones educativas, formativas,
1: preventivas,
0: antes que de gastos ingentes en productos médicos.
1: Definitivamente, yo creo que el tener una buena alimentación, una buena salud mental, espiritual y física, nos va a ayudar a tener un buen complemento.
0: Esa es la vida.
1: Definitivamente somos alma, cuerpo y espíritu, y todos hay que tener un buen control para estar al pendiente de nuestra buena salud. Muchísimas gracias también a usted, amigo y amiga, por habernos acompañado. Hasta una próxima entrega aquí en Ciudad Médica.

0: Háblanos, Jesús. Háblanos, Jesús. Apláudale fuerte a Él en esta noche. Él es fiel. Él es bueno.
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2: Hola, te habla Mirta Colioca. Dice una milonga: Adán se casó con Eva por una manzana no más. Y yo tengo 10 manzanas y no me puedo casar. Me acuerdo haber escuchado la letra de esa milonga cuando era muy chiquita. Y claro, no comprendía muy bien a qué se refería. Pero lamentablemente, ahora que estoy crecida, ya entiendo perfectamente bien lo que quiso decir el autor de la milonga. ¿Saben lo que él quiso decir? Lo que muchos piensan. Sí, que el famoso pecado de Adán y Eva fue nada más y nada menos que la relación sexual en el jardín del Edén. En otras palabras, que el sexo es una muy, pero muy mala palabra. Fue el gran pecado cometido por el primer hombre y la primera mujer. Lamento por el que haya escrito esa linda milonga. Lamentablemente él estaba equivocado. ¿Por qué? No. El pecado de Adán y Eva no fue la relación sexual. La fruta prohibida no es la relación sexual en el matrimonio. No lo es. Realmente no lo es, porque Dios es quien tuvo la maravillosa idea de que el hombre y la mujer se unieran en una relación maravillosa, auténtica y preciosa. Por eso es que digo que el autor se equivocó, porque la manzana, o digamos la fruta a la que se refería el libro de Génesis contándonos del Edén, no es la fruta prohibida de la relación sexual. Y quiero hablarte acerca de 7 conceptos equivocados sobre el sexo. Hay muchísimos conceptos equivocados acerca de este acto maravilloso que debe ser llevado a cabo por un hombre y una mujer en el acto, por supuesto, del matrimonio. Y posiblemente esta historia de Adán y Eva y de la fruta prohibida es el primer concepto equivocado, pero hay muchos otros, ¿sabes? Interesante, tenemos que hablar de estas cosas, porque realmente nos ayudan a todos a ser mucho más felices en nuestra relación matrimonial, y también nos ayudan a todos a poder instruir a aquellos jóvenes que todavía están un poquito perdidos con respecto a la relación sexual. Entonces, ¿cuáles son estos conceptos equivocados sobre el sexo? En primer lugar, dicen algunos equivocadamente que el sexo es sucio y que también pertenece a nuestro enemigo el diablo. ¿Cómo puede ser que Dios, que lo inventó, que lo creó, cómo puede ser que Dios, que hizo al hombre con la capacidad de la reproducción y la capacidad de disfrutar la relación sexual, ahora se le haya ocurrido dárselo como regalo a Satanás? ¿Verdad que no tiene sentido? Claro que no. No, el sexo llevado a cabo correctamente, de acuerdo a las guías bíblicas, es algo hermoso, es limpio y es santo. No lo olvides nunca, por favor. Muchos de nosotros crecemos con el concepto equivocado con respecto al sexo, muy, pero muy equivocado. Y por eso es que caminamos por esta vida sin disfrutar al máximo de algo precioso, de algo que no debería ser una mala palabra. Si me permites, no lo es. El sexo no es una mala palabra. En segundo lugar, y el segundo concepto equivocado con respecto al sexo, es el que dice que el sexo es vergonzoso. De verdad, hay gente que piensa que es vergonzoso, que no debo ni siquiera pensar en que deseo tener relación con mi esposo, no debo buscarlo, sobre todo si es que estoy muy cerquita del Señor. Una cosa no tiene nada que ver con la otra, definitivamente no lo tiene que ver. Recuérdalo, esto es una idea de Dios, por lo tanto no es vergonzoso. Claro, por supuesto que ustedes y yo sabemos muy, pero muy claramente que se ha abusado acerca de esto, de esta idea de Dios se ha abusado, se la ha practicado incorrectamente, se la ha practicado fuera del matrimonio y ha causado muchos dolores de cabeza a la humanidad. Pero la realidad es que esta maravillosa idea no es algo por lo que estar avergonzado. No debe ser vergonzoso entre un esposo y una esposa. Estamos muy, pero muy claros con respecto a eso, ¿no? Así que lo lamento por aquellos a quienes les gusta la milonga, porque la milonga que habla de la manzanita, ¿a quién se le había ocurrido la idea de la manzana? Digo, porque la verdad es que cuando Génesis habla acerca de los eventos que sucedieron en el Jardín del Edén, habla de un árbol prohibido. Y dice que de ese fruto no se debía comer. Literalmente la Biblia se refiere a un árbol. Y ustedes dirán, ¿y qué tiene de malo comer de una fruta? No, lo que pasa es que el Señor estaba muy interesado en que Adán y Eva se acostumbraran a obedecerle. Para él era importante la obediencia, como lo es para el Señor en el día de hoy. El corazón de Dios, que sus hijos caminemos en obediencia a Él. Así que, si estás haciendo las cosas equivocadamente con respecto a esta área, el área sexual, es hora de que te pongas al día y que hagas las cosas como a Dios le gusta. Después de todo, Él te pide que lo hagas de esa manera porque está protegiéndote. Así que si tienes conceptos equivocados, es hora que te los saques de la cabeza. Es hora que comiences a pensar como Dios piensa y que dejes de lado el concepto de que esto es una fruta prohibida. Sí, prohibida fuera del matrimonio. Sí, prohibida entre un hombre y una mujer que no están casados. Mucho más prohibida entre un hombre y otro hombre, o entre dos mujeres. Pero Dios ha creado esto con el fin de que el hombre verdaderamente pudiera disfrutar de la vida, ¿no es cierto? Otro concepto equivocado es el que dice que el sexo es carnal. Sí, sí, que es algo carnal. Por supuesto que no lo es. No es carnal. El cuarto concepto equivocado es el que dice que el sexo es solo para la reproducción. También lo hizo para que disfrutemos de la vida. Sí, sí, Él quiere que tengamos una vida abundante. Y la vida abundante de Dios, por supuesto, envuelve cosas espirituales, emocionales, mentales y también físicas. Entre ellos, el sexo, porque el sexo es una idea de Dios. Y por último, el último concepto equivocado totalmente es el que dice que todo afecto físico es sexual. De allí que las mujeres nos cuesta tanto entender cuando el hombre se nos acerca, y de esto vamos a hablar en otro programa, y pensamos que simplemente porque nuestro compañero está buscando la relación sexual, es un carnal y lo único que quiere es simplemente satisfacer su apetito sexual. Pero no entendemos, y ahora sí me refiero y me dirijo a las mujeres, no entendemos que para el hombre el acto sexual es una muestra de cariño y de afecto, una muestra de amor hacia su esposa. ¿Qué les parece? ¿Nos encontramos mañana? Continuamos hablando acerca de este tema tan, pero tan importante. Estoy segura que es de bien para todos nosotros. Así que hasta pronto, y confío que las palabras de hoy hayan sido un aliento para tu alma.
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2: Recuerdo que fui a mi cuarto y me tiré en el piso y lloré y lloré y lloré. Le dije a Dios, ayúdame porque ya yo no puedo más. Desde esa oración, mi vida comenzó a cambiar y a cambiar, a cambiar.
3: Creo que la mejor manera de conocerse uno mismo es conociendo a tu Creador. Si no conoces a tu Creador, a quién te hizo, quién te formó, quién te dio vida, propósito, entonces no vas a poder conocerte plenamente.
2: Claro. Uno tiene que conocerse a sí mismo, pero yo sé, porque yo lo he vivido, que hay momentos que pasan cosas en tu vida que te sacuden y tú no sabes cómo manejar la situación. Por eso es que es tan lindo que nosotros podemos contar con Dios, con su ayuda, con su soporte para esos momentos.
3: Chicas, no se pueden perder este episodio porque, como en todos, tenemos una sorpresa y es que vamos a estar regalando algo muy especial.
2: Wow.
3: Y queremos que tú participes en este giveaway, pero te tienes que quedar, escucha todo el episodio porque más adelante te vamos a contar de qué se trata, qué vas a ganar y cómo, qué es lo que tienes que hacer para ganarlo. Y me gustaría que nos dejes saber si tú en algún momento has sentido como estas mezclas de emociones, de sentimientos encontrados y no entiendes el por qué, no te explicas ni por qué vienen ni de dónde vienen.
2: Claro, yo creo que esto tiene que ver mucho con el autoconocimiento y lo fundamental que es para poder saber de dónde vienen nuestras emociones, de dónde vienen esos pensamientos. Este episodio va a estar bien chévere, bien chévere.
3: Va a estar súper y queremos que te quedes a escucharlo todo porque, Stephanie, yo creo que es tan importante, ¿no? El hablar de el autoconocimiento, el conocerte a ti misma, no solamente físicamente, no solamente tu cuerpo, los cambios que nuestro cuerpo pasa, pero también conocernos internamente, conocer aún esas emociones, esos sentimientos, esos pensamientos
2: que te altera,
3: que decimos de dónde vienen, por qué me siento así, qué me está pasando, por qué estoy cambiando, qué sucede conmigo. Creo que es tan importante poder explorar eso para lograr conocernos mejor, para lograr crecer.
2: Claro, y yo creo que algo importante de esto es que el autoconocimiento nos lleva a tener resiliencia, porque el saber cómo tú reaccionas, o sea, qué te altera, ¿verdad? Hay cosas que te pueden alterar a ti y a mí no, pero saber qué nos altera y cosas, ya sea bueno, bueno o negativo, nos ayuda a crear una resiliencia y a mantener una actitud positiva durante las circunstancias de la vida.
3: Ya, sabes que el otro día estaba viendo el porcentaje o cuántas personas tienen, enfrentan problemas de salud mental y leí una estadística que se me hizo tan alarmante, interesante a la vez, y decía que una de cada cuatro personas va a experimentar o tener algún problema de salud mental.
2: Eso es mucho.
3: Es tremendo. Una de cada cuatro personas va a experimentar algo con salud mental y creo que todo está relacionado al autoconocimiento, la autorreflexión y poder conocer un poquito más aún de nuestra mente, esos pensamientos que luego vienen, esos sentimientos, emociones y todo eso. Así que a mí me gustaría como explorar, ¿no? Un poquito más acerca del autoconocimiento y la salud mental, aprender más. Mi pregunta para ti, Stephanie, es, ¿tú en algún momento has sufrido de salud mental? ¿Has experimentado con algo relacionado a la salud mental?
2: Algo que puedo decir es que quizás no al hecho de que, ¿verdad? Hay muchas personas que no solamente... Es que esto es un temazo, porque el conocerte a ti misma Tú puedes tener ansiedad. Yo he conocido personas que tienen depresión por faltas de vitaminas en su cuerpo y no lo saben.
3: Right.
2: Entonces, para mí, no he pasado por algo así, pero como he tenido sacudidas en mi vida fuertes, como he mencionado antes, que sí, el divorcio de mis papás, que un tiempo que me quedé sin trabajo y tenía responsabilidades, cosas que tenía que pagar y todo eso. Entonces eso generó en mí como que, como nervios, ¿no? Y me alteró mi sistema y me enfermé. O sea, me enfermé físicamente de mi estómago. Y recuerdo que iba al doctor y me hicieron estudios y todo, y no parecía que estaba nada mal. Todo
3: ¿Cuáles eran
2: estaba.
3: tus síntomas? Como para darnos una idea, porque cuando dices me
2: Sí.
3: enfermé del estómago, era como un tummy ache, nos cayó mal la comida. ¿Qué era como los síntomas que tenías?
2: No, o sea, yo tenía. Si me daba hambre, por ejemplo, comía, pero era como que el comer era difícil para mí. So, yo, y si comía algo, tenía que ser algo bien liviano y me podía caer súper mal al estómago, pero era porque mis nervios estaban alterados. Y pasé así mucho tiempo. ¿Por qué no?
3: ¿Meses,
2: Porque
3: semanas o
2: años.
3: años?
2: Años porque estaba en ese proceso del divorcio de mis papás y todo eso, y no sabía cómo manejarlo porque no conocía que estaba pasando ese cambio en mi cuerpo. Por todo lo emocional, ¿no? Ahora, después de pasar por ello y de que Dios literalmente me sanara, puedo entender que fue parte de todo ese proceso y como mi cuerpo siempre estuvo bien, pero tus emociones se alteran y tu cuerpo se desestabiliza. So, o sea, diciendo así como, oh, yo pasé por una depresión intensa. Yo no creo que ese fue mi caso, pero sí mis emociones estuvieron muy alteradas.
3: Creo que eso es tan importante poder ahora, ¿no? Identificar y saber, oh, me sentía así por lo que estaba pasando. Y
2: Claro.
3: eso es parte de este autoconocimiento, de poder
2: Sí.
3: ser consciente de lo que, de tus emociones. Muchas personas no saben gestionar sus emociones.
2: No.
3: Muchas personas no te saben expresar cuando están tristes, cuando están molestos o cuando algo les irrita, los hace sentir mal. No saben cómo expresarlo, no saben cómo decir, oye, hoy no ha sido un buen día para mí, me siento
2: Sí.
3: muy triste, estoy desgastada, o estoy molesta. No saben cómo expresar eso, ¿no? Y es por eso que el autoconocimiento viene como ayudarnos a examinar literalmente, ¿no? A
2: Claro.
3: examinarnos completamente y poder conocer esos pensamientos, esas emociones y saber cómo
2: Manejarla,
3: gestionarlos
2: sí.
3: para que exista esa fuga, ¿no? Encontrar cuál es esa fuga.
2: Ese escape.
3: ¿Sabes qué? Conversé con se llama Stephanie también, ella es psicóloga. Y es, de hecho, es parte del equipo de Mujeres Victoriosas
2: Sí,
3: Network.
2: Stephanie, no,
3: Increíble,
2: sé
3: o
2: quién
3: sea,
2: es.
3: amo a esa chica, es una chica brillante, es una
2: Sí.
3: chica tan llena de Dios, pero es una experta, una profesional, es una psicóloga. Y un día conversando con ella, ¿no? De hecho, dio talleres aquí en Mujeres Victoriosas, ha dado talleres hermosísimos, que por cierto, si quieren conocer más acerca de esos talleres, tal vez hay alguien que nos está viendo y
2: Sí.
3: dice, ¿tienen talleres? Sí, anualmente realizamos entre 3 o 4 talleres virtuales donde traemos a expertas que nos vienen a hablar de temas tan interesantes y si tú quieres estar involucrada,
2: Yes.
3: recuerda visitar la página de mujeresvictoriosas.com porque recibimos un newsletter y ahí te llegan como todos los anuncios habidos y por haber, así que quédate muy pendiente, pero ella nos habló acerca de cómo gestionar nuestras emociones y un ejemplo que ella ponía, dice, es una maleta, una bolsa, y tú la
2: Okay.
3: estás llenando de
2: Sí.
3: enojo, de tristeza, de odio, de rencor, de dolor, la
2: Sí.
3: estás llenando y vayas. Y si tú quieres estar involucrada,
2: Yes.
3: recuerda visitar la página de mujeresvictoriosas.com porque recibimos un newsletter y ahí te llegan como todos los anuncios habidos y por haber, así que quédate muy pendiente. Pero ella nos habló acerca de cómo gestionar nuestras emociones. Y un ejemplo que ella ponía, dice,

0: explotamos y tú dices, ¿qué le pasó a él o a ella? Y es que esa persona no sabía cómo gestionar, no encontró esa fuga para dejar como salir, release esas emociones y esos sentimientos, ¿no? Y ella nos explicó este proceso que cuando ella lo explicó era como tan visual y yo literalmente pude como imaginar ese... Sí. Esa bolsa, ese maletín, esa maleta llena de todo lo que tú estás experimentando. Y yo dije, es verdad, tenemos que encontrar una fuga. Aunque ella nos dio ejemplos, ¿no? Ejercicios de respiración, el journaling, que es tan importante. Pero también otra es la oración, ¿no? Como ir a Dios y decir, Dios, estoy sintiendo esto, no sé por qué me siento así, pero ayúdame. Y es una manera como de gestionar. Y ella habló de eso y me recuerda a eso, que los doctores no te encontraban ni...
1: Fíjate que para mí, en ese momento de mi vida que... Pues era, ya mi maleta se llenó, mi maleta ya estaba que no cabía nada más.
0: Sí.
1: Y recuerdo que yo siempre le pedí al Señor esto, lo otro, pero ya llegué al punto que entendí, okay, yo no puedo. O sea, no puedo, ya mis fuerzas se acabaron.
0: Sí.
1: Y recuerdo que fui a mi cuarto y me tiré en el piso y lloré, lloré, lloré, le dije a Dios, ayúdame. Porque ya yo no puedo más, no puedo más. Y desde esa oración, mi vida comenzó a cambiar y a cambiar, a cambiar. Pero es importante, ¿no? O sea, hay momentos, uno tiene que conocerse a sí mismo. Pero yo sé, porque yo lo he vivido, que hay momentos que pasan cosas en tu vida que te sacuden. Y tú no sabes cómo manejar la situación. Por eso es que es tan lindo que nosotros podemos contar con Dios, con su ayuda, con su soporte para esos momentos. A mí me gustaría saber, así como mi amiga Diana.
0: Cuéntanos.
1: Cuéntame, ¿cómo tú has hecho o cómo ha sido para ti ese proceso de autoconocerte? Algún tip que tú tengas... Algo, no sé, compárteme algo que tú digas, oh, así es como yo he sabido conocerme y esto es algo que yo hago cuando me pasa tal cosa, no sé.
0: Vamos a platicar, vamos a platicar.
1: Cuéntame.
0: Mira, yo creo que para mí, en lo personal, una manera muy importante de cómo poder conocerme es siempre a la luz de la palabra. Es ir a la palabra, y hay un versículo donde el rey David le escribe un salmo y él le dice, examíname. Y él dice, yo confieso mi pecado, sé que mi pecado está
1: salmo
0: delante
1: 51.
0: De ti. Salmo
1: Me
0: 51.
1: Salmo
0: 51. Y él habla y es ese momento de autoexaminación. Él tiene ese momento donde se presenta, pero no solamente está pidiendo como yo. Él ya sabía lo que había hecho. Él reconocía que había fallado, que se había equivocado, pero él fue a la luz, fue a Dios a decirle, examíname, y creo que a partir de ese ejemplo yo aprendí a autoexaminarme, no a lo que yo creo que es correcto, a lo que yo pienso, a lo que a mí me gusta, a lo que a mí me parece, pero examinarme a la luz de la palabra. ¿Qué dice la palabra? ¿Qué dice la palabra? ¿Cómo me redarguye la palabra? Y de esa manera creo que la mejor manera de conocerse uno mismo es conociendo a tu creador. Si no conoces a tu creador, a quién te hizo, quién te formó, quién te dio vida, propósito, entonces no vas a poder conocerte plenamente.
1: Claro.
0: Así que una de las maneras es ir a la luz de la palabra, pero también journaling. Me gusta escribir y no lo hago todos los días, te mintiera si te digo todos los días, no lo he hecho un hábito, pero sí tengo temporadas donde tal vez una vez a la semana, a veces es una vez cada 3 semanas, una vez al mes, cuando suceden cosas como muy significativas, importantes en mi vida o pesadas en mi vida, es como acudo al journaling y es una manera como que me desahogo, suelto, pero también lo leo y digo, ya sé por qué estoy examinándome. ¿Qué es lo que me faltó? ¿Qué es lo que no hice? ¿Por qué reaccioné de esta manera? Y eso me ha sido como terapia para mí, el poder ir a la luz de la palabra, pero también el escribir y hacer journaling.
1: Yo creo que dijiste algo clave en esto y es que, bueno, como hijas de Dios, no es solamente conocernos, pero es

0: también el reconocer, porque, o sea, hay veces que nosotras hacemos cosas que, ¿verdad? Pecamos, somos pecadores y hacemos cosas que no agradan a Dios. Y me encanta el ejemplo de Salmo 51 y la importancia de saber rendir nuestras acciones a Dios para que el Señor nos corrija. Yo creo que eso es algo importante en el proceso del autoconocimiento y me encantó que resaltaras eso porque eso ha sido algo clave en mi vida, poner todas mis decisiones, mi vida en las manos del Señor y pedirle a Él, dirígeme, dirige mi camino y no que sea yo misma forjando mi camino, sino tú forjando mi camino para que mi vida sea una muestra de ti y no de mí.
1: Sí, te explicas perfectamente, sí, te entiendo.
0: Sí, se me hizo súper lindo que marcaras eso. Y Diana, yo creo que hemos hablado bastantes cositas y no hemos dicho nada sobre el
1: El
0: giveaway.
1: giveaway, hay un giveaway, sí, estoy súper contenta porque Mujeres Victoriosas ama poder ser de bendición, ¿no? Para las chicas, para las personas que nos están viendo y te quiero platicar que hoy tú puedes ser la ganadora del libro Busca tu propio ángel. Tenemos un libro de la autora Liliana Gebel o Gebel y ella escribió este libro, tú lo puedes ganar el día de hoy. ¿Y qué es lo que tienes que hacer? Es súper sencillo, solamente tienes que seguirnos en TikTok. ¿Tú sabías que estamos en TikTok?
0: Claro.
1: Y no estamos bailando.
0: No, estamos
1: Aunque ahorita vamos a inventar
0: hablando.
1: aunque ahorita vamos a inventar un baile para
0: Sí, estamos
1: TikTok.
0: hablando, cantando.
1: En
0: Bueno,
1: TikTok
0: hay de todo.
1: hay
0: Yo
1: de
0: creo que hay
1: todo,
0: de
1: sí,
0: todo.
1: hay de todo en TikTok y queremos que las chicas vayan y
0: Sí.
1: vayan a seguirnos a TikTok. Ese es el primer paso. El segundo es darle like a este episodio. De esa manera, nosotras sabemos que lo vistes, que te gustó. El punto número tres es cuéntanos de qué país tú nos estás escuchando.
0: Sí,
1: Yo amo
0: queremos
1: ver
0: saber.
1: cuando pones ahí Colombia, Honduras,
0: Las banderitas, que
1: México.
0: nos pongan las
1: A mí
0: banderas.
1: me
0: Sí,
1: encanta, sí,
0: sí.
1: déjenlo saber en los comentarios. Y por último, déjanos saber qué de los consejos del día de hoy te edificó más, te ayudó, disfrutaste escuchar. De esa manera vas a poder entrar al giveaway y en las próximas semanas o días vas a enterarte en la cuenta de Instagram de Mujeres Victoriosas 1 si eres la ganadora o no. Así que conéctate con nosotras
0: Yes.
1: en todas partes.
0: En todos lados. Me
1: Ya.
0: encanta, me encanta. Bueno, continuando este temazo, que yo creo que podemos hablar muchas cosas de él, pero algo que es clave es la espiral de emociones que a veces nosotras tenemos. ¿Cómo es que, mi testimonio, ¿no? ¿Cómo se conecta todo las emociones con tu cuerpo? ¿Cómo literalmente todo
1: Es
0: se
1: físicos, lo sientes.
0: se siente algo que hay algo en tu vida, Diana, que todavía has dicho como que wow, esto creó una espiral de emociones en mí. ¿Y cómo manejaste eso?
1: Mira, yo creo que sí, para mí fue uno de los acontecimientos más grandes fue cuando mi mamá se enfermó. Cuando mi mamita se enfermó, creo que eso vino a cambiar absolutamente todo. Vino a cambiar mi rutina, vino a cambiar planes, vino a cambiar estilo de vida. Porque cuando una persona se enferma o cuando diagnostican a uno de tus seres queridos con una enfermedad terminal, toda la familia es afectada. Todos los que están involucrados están afectados y cambia por completo tu estilo de vida. Así que para mí, creo que ese momento fue lo que cambió. Absolutamente todo, mis emociones, el decir, ahora qué va a pasar, qué va a
0: Sí.
1: suceder con mi mamá. Es como que escuchas que los médicos te dicen una cosa, pero tu fe y lo que tú crees, tú estás aferrada y agarrada a las promesas de
0: ¿Cómo uno
1: Dios,
0: reacciona a eso?
1: sí, y tú comienzas a recordar las promesas de Dios y tú comienzas a decir, no, eso es lo que los médicos dicen, por eso digo una enfermedad terminal, porque es lo que te diagnostican los médicos, pero la última palabra siempre la tiene
0: Claro.
1: Dios. Entonces, para mí fue eso. Cuando eso sucedió, cambió y emocionalmente fue un roller coaster de emociones. Claro. Arriba, abajo, algunos días era como todo va a estar bien, Dios uh-huh. tiene el control, y otro día tenía que salir del médico y el médico me decía como, oh, tu mamá tiene que estar internada por 3 semanas y no va sí. a poder salir, y vayan y despídanse. Uh-huh. Creo que ese momento cuando mi mamá cayó como de lo más, más enferma, ella estuvo internada en el hospital por casi un wow. mes.
2: Y ahora, mujeres victoriosas, vamos a escuchar una reflexión especial de nuestra fundadora y autora, Jessica Domínguez.
3: Si te preguntaran cuál fue uno de esos hermosos regalos que recibiste en el 2023, ¿cuál sería tu respuesta? Yo te cuento que me vienen muchísimas cosas a la cabeza cuando pienso acerca de este tema, pero un regalo que definitivamente se lo voy a agradecer a mi querida amiga Mary por años, hasta la eternidad, yo creo sinceramente, es que me haya invitado a estudiar el libro de Samuel. Todavía voy en el segundo de Samuel, pero aprendí mucho acerca de Primera de Samuel, y algo que me encantó de Primera de Samuel, comparto aquí con ustedes, que está en el capítulo 1:26, dice: y ella dijo, oh Señor mío, vive tu alma, oh Señor mío, que yo soy aquella mujer que estuvo de pie aquí, junto a ti, orando al Señor. Por este niño oraba, y el Señor me ha concedido lo que le pedí. Por eso yo también se lo dedico al Señor, y estará dedicado al Señor todos los días de su vida. El poder de la oración de una madre es incomparable. La historia de Hannah, o en español, Ana, cuando le pedí a Dios por este bebé. Y terminó siendo Samuel, ese es el nombre que le dio, y él se lo dedicó al Señor, y es así, él le sirvió a Dios todos los días de su vida. Y eso es solamente el principio, porque en la historia de Israel leemos la gran influencia que tuvo Samuel en la vida de todos los israelitas en ese tiempo, e inclusive en lo que leemos ahora en todo el Antiguo Testamento. ¿Y por qué te hablo de este tema? Porque fíjate que cuando mis hijos eran pequeños, yo me acuerdo de decir, ay, cuando crezcan ya voy a preocuparme menos por ellos. Cuando termine la universidad voy a preocuparme menos por ellos. Pero te cuento que aunque pasan los años, ya son jóvenes adultos, de todas maneras, el gran interés que tengo es por cada uno de ellos en oración. Todavía comparto con ellos cómo me preocupo por ellos, cómo me interesa saber que estén bien protegidos y que estén en lugares seguros, con personas buenas, rodeados de buenas personas. Y sabes, te cuento que Dios ha sido muy bueno, porque últimamente me ha regalado, porque para mí es un regalo, la oportunidad de leer escritura sobre mis hijos. Así es, tomo un pasaje de la escritura y pongo el nombre de ellos y oro esa promesa de Dios sobre sus vidas. Y ha sido de gran bendición, y te cuento que yo veo respuestas a esas oraciones. Veo cómo Dios está obrando de una manera increíble. Para mí esto no solamente es un regalo para mi vida, pero también es un regalo para la vida de mis hijos. Así que te recuerdo a ti, como mamá, la importancia de que oremos por nuestros hijos, pero no solamente esas oraciones como cuando vamos a la marqueta y Dios dale a mi hijo A, B, C y D, no, sino esa clase de oraciones que van a influenciar sus futuros días, no basados en lo que nosotros pensamos que ellos necesitan, pero en el futuro perfecto que Dios tiene para sus vidas.
2: Ya estamos de regreso, mujeres victoriosas.
1: Y recuerdo ese momento donde, porque todo su papeleo y eso, yo soy la responsable uh-huh. por ella, y el médico me llamó a reunión y me dijo, por favor prepara a tu papá y a tu wow. familia, porque ya tu mamá lleva 3 semanas aquí y le hemos puesto todos los antibióticos habidos y por haber, uh-huh. estamos tratando de controlar todo lo que está pasando en su cuerpo, pero no ha habido avance, y claro. están sus defensas tan bajitas, o sea, que nosotras entrábamos con mask, con cubierto el cabello, con bata de sí. médico para poder estar unos minutos con ella, uh-huh. y recuerdo que él me dijo, por favor, prepare your dad, prepara a tu papá, prepara a tu familia,
0: wow.
1: porque médicamente nosotros ya no podemos hacer nada. Creo que ahí fue uh-huh. ese momento donde eran unas emociones, yeah. donde rápido recibes la noticia y te afecta. Es como un golpe literal que sientes en el pecho, sí. pero a la misma vez es, internamente hay como un fuego dentro de ti que yo sé que es el Espíritu Santo que te está diciendo, yo estoy contigo, todo va a estar uh-huh. bien, recuerda las promesas, ella es sana, Dios la levanta, Dios la restaura, amén. Yo tengo la última palabra, pero tu mente está tratando de procesar lo que dijo el médico, lo que tus ojos están viendo, yes. porque tus ojos, mis ojos la miraban uh-huh. ahí, en sus últimos, su cuerpo.

0: desgastado, tú miras como una persona, yo siempre digo como literalmente su cuerpo se va como apagando, se va entristeciendo su
1: Sí, su
0: rostro, su
1: energía.
0: cuerpo. Entonces mis ojos miraban eso, los médicos me decían una cosa, yo escuchaba otra cosa, pero en mi corazón estaba la palabra de Dios, las promesas, y era como toda esa mezcla de emociones y cómo yo pude como
1: Enfrentarlas.
0: enfrentar esas emociones. Seguiremos con esta conversación al regresar, así que no le cambies, volvemos en unos instantes.

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2: ¿Qué actitud prevalece en nosotros en el momento que pasamos por pruebas, por dificultades? ¿Cuál es la actitud que prima en nosotros? ¿Qué actitud es la que prevalece? Recuerde esto, que la actitud con la cual enfrentamos las circunstancias de la vida es clave para poder vencerlas. Cuando hay crisis, cuando hay problemas, están los que dan un paso al frente y buscan la manera de resolverlo. Pero también están los que se esconden y actúan como si eso no les importara. Y están los que se caen, los que se desmoronan, los que se desaniman y creen que la vida se les va, se les acaba cuando enfrentan algún problema. La gran pregunta es, ¿a qué tipo de grupo pertenece usted? ¿A qué tipo de grupo pertenecemos? En la historia bíblica, cuando el gigante Goliat salió a amenazar al pueblo de Dios, todos los soldados pensaron, es tan grande que no podemos matarlo. Se amilanaron los soldados israelitas con las amenazas de su enemigo. Y se amilanaron de tal manera que durante 40 días no se atrevieron a actuar, estaban completamente asustados. ¿Y sabe algo? Eso es lo que nos pasa cuando no enfrentamos los problemas con buena actitud. Cuando nos llenamos de temor, cuando nos llenamos de miedo, eso nos impide avanzar. Cuando vemos los problemas como un gigante que no se puede vencer, así como estos soldados vieron a Goliat, empezamos a crear barreras en nuestra vida. Barreras que nos impiden llevar, alcanzar una vida plena. Estos soldados no se atrevieron a ir y enfrentar a Goliat. Lo vieron demasiado grande. Se asustaron por sus amenazas y prefirieron aguantar sus insultos durante 40 días seguidos. Prefirieron seguir seguros en su campamento que dar un paso adelante y darle fin a un problema. Mire, mi amiga y mi amigo, eso es lo que hace el miedo en la vida. Nos obliga a mantenernos en nuestra zona de comodidad. Así no estemos contentos, así no estemos satisfechos, así no vivamos una vida plena, así nos sintamos amenazados, así no seamos felices. El miedo nos obliga a mantenernos en nuestra zona cómoda y nos impide avanzar. El miedo limita nuestra visión, nuestras metas y acciones. El temor, al ver los problemas demasiado grandes, nos paraliza y nos bloquea. Repito, así como sucedió con los soldados en la historia bíblica del primer libro de Samuel, capítulo 17. Ellos se paralizaron porque dijeron, es tan grande que no podemos matarlo. Pero a diferencia del pequeño David, quien miró al gigante y pensó, es tan grande que es imposible que pueda fallarme la puntería. Así que cogió una piedra del arroyo, la puso en su honda, disparó y mató al gigante Goliat. Una historia que ya la hemos compartido en otros devocionales, pero hoy la volvemos a tocar, pero con otra perspectiva, con otra enseñanza práctica en nuestra vida, y en la cual aprendemos una manera diferente de ver los problemas, una manera diferente de enfrentar las circunstancias. El joven David vio al mismo gigante que vieron sus hermanos, pero su enfoque fue diferente. No se paralizó, lo enfrentó. Mire, mi amiga y mi amigo, cuando lleguen los problemas, cuando las circunstancias sean contrarias o sienta como gigantes le atacan, no se llene de temor. Avance, que en Dios, usted y yo, tenemos la victoria. El Salmo capítulo 118, Verso 5 y verso 6 dice: desde mi angustia clamé al Señor y Él me respondió dándome libertad. El Señor está conmigo y no tengo miedo. Le invito para que juntos oremos a Dios. Señor, te damos gracias por cada amigo, por cada amiga que saca este tiempo para orar con nosotros, que escuche y comparte este devocional. Señor, hoy te reconocemos como el Dios grande, como el Dios fuerte, como el Dios temible, como el Dios que todo lo puede. Señor, ayúdanos para ver los problemas y las circunstancias difíciles de la vida de la manera correcta. No queremos dejarnos llenar de miedos ni de temores frente a las adversidades de la vida. Queremos enfrentar los problemas con valentía. Hoy, Señor, decidimos apartar de nuestra vida todo temor, todo miedo, y decidir seguir avanzando en busca de lo bueno, de lo mejor que tienes para nuestra vida. Gracias, Señor, porque estamos completamente seguros que de tu mano obtenemos la victoria, que contigo somos más que vencedores. Oramos, Señor, por cada persona que se ha unido en este tiempo. Oramos por ellos y sus familias. Y hoy, Señor, reconocemos que tú eres nuestro Señor, nuestro perdonador. Gracias por perdonar nuestros pecados en la cruz, por darnos una nueva vida en ti. Y te pedimos, Cristo, que escribas nuestro nombre en el libro de la vida.

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2: Momento de esperanza. Dios nos llamó y nos eligió a través de la obra y persona de Jesucristo. San Juan 15, 16. No me elegisteis vosotros a mí, sino que yo os elegí a vosotros, y os he puesto para que vayáis y llevéis fruto, y vuestro fruto permanezca, para que todo lo que pidiereis al Padre en mi nombre, Él os lo dé. Esto os mando, que os améis unos a otros. Muchas veces nosotros decimos, cuando yo recibí al Señor, cuando yo esto, cuando yo lo otro, dándonos el crédito a nosotros, pero en realidad que toda la gloria y toda la honra y toda la alabanza son y seguirán siendo para nuestro Señor Jesucristo. Es un privilegio, es una bendición, es un gozo enorme ser parte de la familia de la fe y darnos cuenta que entre más de 7,000 millones de personas que habemos en el mundo, Él nos eligió, Él nos llamó, Él puso en su corazón el buscarnos a nosotros. El apóstol Juan nos escribe estas palabras dichas por el maestro de maestros, por Jesús de Nazaret: no me elegisteis vosotros a mí. Él nos eligió desde antes de la fundación del mundo, para este tiempo, para esta hora, para esta temporada y para este momento. Debemos entonces sentirnos nosotros satisfechos y a la vez realizados, al darnos cuenta de que su mirada fue puesta sobre mí, sobre usted, sobre cada uno de nosotros. Él nos eligió. Dice, sino que yo os elegí a vosotros y os he puesto para que vayáis y llevéis fruto, y vuestro fruto permanezca. ¿Qué tipo de fruto? Fruto de vida eterna, fruto de verdaderos hijos de Dios, y frutos también duraderos, y vuestro fruto permanezca. Así que, mi hermano, debemos glorificar, exaltar a nuestro Dios cada mañana, cada instante de nuestra vida, en agradecimiento de que Él nos tomó en cuenta cuando usted y yo no pensábamos que nunca íbamos a estar en este camino. Él ya había puesto su mirada en nosotros. Así que todo el crédito, toda la honra, toda la alabanza, todo el honor es para Él. Nosotros solo respondimos al llamado, solo dijimos, heme aquí. Y este mismo llamado es para todas las personas del mundo que escuchan hoy un mensaje a través de la radio, a través de la televisión, a través del internet, a través de este medio. Debemos dar la espalda al mundo y entregarle nuestro corazón a Jesús en agradecimiento. Agradecimiento, dice una alabanza, hay en mi corazón. Canto de alegría, elevo con mi voz. Muchas son las cosas que el Señor me ha dado, y en agradecimiento le sirvo a mi Señor. Él nos escogió, Él nos llamó para que vayamos y llevemos fruto, y fruto permanezca. Y fruto permanente, dice, para que todo lo que pidiereis al Padre en mi nombre, Él os lo dé. Él nos asegura que nuestras oraciones son contestadas, que nuestras oraciones son respondidas. Pero también nos llama a amarnos los unos a los otros. Dice el 17, esto os mando, que os améis unos a otros. Creo que en respuesta a esa elección divina, en respuesta a ese llamamiento maravilloso, a ese llamamiento divino, Él nos llama que nos amemos unos a otros. Y no nos pregunta si somos fáciles o difíciles de amar o de comprender. solo nos dice que nos amemos los unos a los otros. Así que esta mañana es un buen día para poder agradecerle a Dios por tantas bendiciones, por habernos llamado, por habernos elegido, y porque también agradecidos porque hemos dado este paso y escuchamos su voz y dijimos, heme aquí. Que tenga usted un lindo y maravilloso día, siempre tomado de la gracia y de la mano poderosa de nuestro Dios. Siempre bajo su cobertura, su amor, su misericordia y su gracia que permanecen para siempre. Bendiciones y feliz día para todos.
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4: Jesús.
3: ¿Más fuerte?
4: Jesús.

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3: Hay una fuente en nosotros, Señor, que salta para la vida eterna. Hay una fuente, Dios, que sale de nuestro espíritu, que no se puede detener, Señor. Hay una fuente de alabanza, una fuente llena de adoración. Se fluye de nosotros, se fluye como un río.

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1: Quizá estás pasando por un momento de esos en los cuales no comprendes la situación, esa que estás pasando. Pero yo te aseguro que esa situación que te ha hecho doblar de rodillas, muchas veces es la forma única que Él puede...

más profundamente ese encuentro. Y eso es lo que te está pasando hoy. A mí me ha pasado eso. Me pasó en algún momento de mi vida. En esas circunstancias de crisis emocional, había un vacío, de pronto no era la parte económica, de pronto era otra área, pero algo había aquí adentro que hacía que estuviera vacío y buscaba yo entonces, y hacía que yo tal vez me arrodillara y buscara de su presencia y tal vez ni escuchaba si me contestaba o no. Y tal vez nosotros tenemos que vivir esas situaciones para que comprendamos que no debemos alejarnos de buscar día a día, ni de estar con esos encuentros genuinos con Él. Gracias a Dios por tener la dicha y el privilegio de poder encontrarnos a través de estas dosis y poderte retar, motivar, extender mi mano y decirte, vamos, que sí se puede buscar a Dios. Estoy hablando de lo que es basado en el ámbito espiritual, a eso que nosotros pertenecemos. Porque nosotros, tú y yo, estamos en este mundo, pero no somos de aquí. Porque tu ciudadanía y la mía no es terrenal, es eterna. Somos creados para la eternidad. Es espiritual. Es ahí donde podemos darnos cuenta que muchas veces nuestra felicidad está opacada por esa circunstancia. Cuando anhelamos buscarla por medio de las cosas que el mundo nos está ofreciendo y no por medio de los principios que Él ha establecido, entonces eso es lo que marca la diferencia. Y por eso es que no alcanzamos la felicidad, porque no comprendemos. Por eso nuestro Señor Jesucristo decía: bienaventurados los pobres en espíritu, porque de ellos es el reino de los cielos. ¿Dónde está eso, William? Búscalo en el manual de instrucciones, en Mateo 5:3, ahí en la palabra de Dios. Para nuestra mente, para tu mente, la primera idea que se nos viene cuando leemos esa frase: pobres en espíritu. Entonces la gente piensa que es debilidad, falta de algo, ser pobres, no tener nada. No. Esas palabras que de pronto tú asocias con pobres del espíritu no es la realidad, es otra. Pobres en espíritu viene de una frase griega que traducida significa inclinado, de rodillas o sumiso. Y también la palabra bienaventurado, ¿sabe qué significa? ¿Cómo se traduce? Felices o bendecidos. O sea, lo que está diciendo aquí es: felices, eres un bendecido. Y si eres la persona que te arrodillas, que te inclinas, que buscas sumisión, entonces vas a ver que eso, nada menos y nada más, tiene que ver con una actitud ante la búsqueda de Dios y la necesidad y esa dependencia mía con Él. No esa pobreza de material, de cosas materiales, no, eso no es. Entonces eso quiere decir que si nosotros quisiéramos traducir esa frase para comprenderla un poco mejor, entonces la traduciríamos de la siguiente manera: felices los que reconocen su necesidad de Dios y se someten a Él, porque de ellos es el reino de los cielos. Así que amigos que escuchan esta dosis, que están atentos cada día, quiero decirles hoy algo bien especial y quiero decirte algo en especial a ti. Sí, a ti que me estás escuchando. No sé qué situación puedas estar pasando. Seguramente para ti hay una situación tan complicada que no sabes ni qué hacer, pero quiero decirte que cuando en ti hay una actitud de sometimiento, de inclinar tu espíritu ante la presencia de Él, ser sumiso totalmente a Él, es ahí donde Dios se va a complacer en ti y te va a decir: eres un bienaventurado, hijo mío, eres una bienaventurada, hija mía. En pocas palabras, feliz, te va a decir, bendecida. Y eso es lo que Dios no quiere que tú pierdas. Es que Dios no te ve como tú actualmente te sientes, no. Él te está viendo como tú vas a ser, no como estás siendo en este momento. Luego de pasar por esa situación, Él te ve es en cómo te va a dejar, bendecido, feliz. Dios no se limita en tiempo ni espacio. Por eso desde ya te proclama feliz y bendecido. ¿Sabes qué nos estaba mostrando Jesús? En ese monte, en ese sermón, mostrándonos y enseñándonos que la verdadera felicidad de la vida no está en las riquezas materiales, ni en lo bueno que tú seas para algo, no, sino en la humildad que tengamos frente a las situaciones que la vida nos presenta. Esa actitud de humildad delante de Dios que nos va a ayudar a salir adelante en cualquier circunstancia y nos hará heredar el reino de los cielos. Así que hoy es hora de ir delante de Dios con una actitud humilde y sumisa, reconociendo nuestra inmensa necesidad de Él, nuestra dependencia total hacia su presencia. Estar a solas con Él, eso nos hará dar un gran paso de fe para alcanzar su voluntad. Y cuando alcancemos su voluntad, enlistarnos como esos titulares que llaman a una selección o elegidos a algo, no sé, piensa en algo, y nos enlistamos inamovibles en esa lista para estar en la vida eterna
con el Rey de Reyes y el Señor de Señores. Reconozcamos.

que lo necesitamos. Padre, oro por esta persona que está escuchando esta dosis. Oro por ese peregrino. Oro por esa mujer, por ese niño, por ese joven. Oro por ese anciano. Oro por ese pastor. Oro por ese ministro. Oro por cualquier persona que está escuchando esta dosis, Señor. Aquel que dejó de ser y que no ha entendido, sino solamente hoy está comprendiendo que ser bienaventurados es reconocer la necesidad de Dios, es someternos, es inclinarnos delante de ti, es el sometimiento total, es ser felices, es ser bendecidos. Eso queremos ser hoy, en el nombre poderoso de Jesús. Bendice a cada persona que escucha esta dosis. Bendice cada vida que está escuchando hoy este audio, en el nombre poderoso de Cristo Jesús. Te mando un abrazo y te bendigo en este día.

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1: Soy Andrés Panasiuk, con un consejito para manejar mejor tu dinero. Yo siempre le digo a la gente, mira, cuando hablamos de manejo del dinero en la casa o en la empresa, el ser precede al hacer. Enfocarte en quién tú eres y en tu carácter es mucho más importante que enfocarte en las cosas que haces, porque tu ser maneja tu hacer. Cuando tú eres ordenado, por ejemplo, tienes un plan para controlar tus gastos. Tú dominas el dinero y no permites que el dinero te domine a ti. Cuando tú eres paciente, tú puedes ahorrar ahora y comprar después en vez de comprar ahora y pagar después. ¿Qué tipo de cosas tenemos que ser para llegar al éxito económico? Mira, te voy a dar una listita bien rápida. Pero tenemos que ser ordenados. Tenemos que ser pacientes. Tenemos que ser perseverantes. Tenemos que ser íntegros. Tenemos que ser previsores. Y luego tenemos que mirar hacia el futuro y planear nuestra vida hacia adelante. Mirar qué es lo que vamos a hacer cuando nos vamos a jubilar. Entonces, ser antes de hacer. Enfócate en esas áreas de tu vida y la forma en la que vas a tomar decisiones te van a llevar por el buen camino. Entonces, comprométete en casa a trabajar en tu carácter personal y tu futuro nunca será igual.
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2: Policía, que estamos muy preocupados nosotros. Yo tengo mis nietos cuando van a la escuela, van al colegio, y ya no sé si van a regresar. Estamos tan inseguros en este país que estamos volviendo al 2005. Los jóvenes los están matando día a día, las muchachas, y yo no entiendo cómo la policía no se puede dar cuenta de esto. Si la policía son los que están más informados en este país, y si este gobierno ha descuidado tanto la seguridad, que nosotros ya no estamos seguros aquí. Yo me pongo a pensar cuando mis nietos van al colegio, y a no ser si van a regresar a la casa. Así que, por favor, ustedes como policías, pónganse la mano en la conciencia y hagan algo en este país, ya que el presidente no está haciendo nada. Ustedes háganlo, por Dios santo. Pasen buenos días.
3: Las promesas que hizo ayer el presidente Trump de regalar $5,000 a los estadounidenses si ganaba su partido el control del Congreso sigue generando controversia. El padre de un exinfante de Marina está de nuevo en Estados Unidos tras casi un año deportado en México. Un juez federal ordenó su regreso y restablecer su estatus migratorio. Hoy Esteban Ríos volvió a los brazos de su familia. Segundos de terror en un restaurante. Un exabogado apunta con un arma, aprieta el gatillo, pero el seguro estaba puesto. Luego se desencadenó un forcejeo cuando un mesero intervino en el intento de asesinato de la exesposa del gatillero. Hospital para sicarios. La búsqueda de un joven desaparecido cuando estaba tratando de localizar empleo llevó a las autoridades a una finca que se usaba para resguardar a personas reclutadas por el narco y atender a sus heridos. Y en México, la presidencia de la República tiene a un nuevo empleado. Se llama Rollo, un cachorro mestizo adoptado cuyo trabajo es dar apoyo y asegurarse del bienestar emocional de todos.
4: Un rechazo contundente a las políticas que está aplicando el Partido Nacional en co-gobierno con el Partido Liberal en este momento. Hace unos días se aprobó la modernización, que es una privatización disfrazada. Hoy por hoy el pueblo siente ese impacto económico en su bolsillo. En el departamento de Cortés, que fue un ejemplo de inversión en el sector energético, donde se inauguraron 10 subestaciones que permitían mantener estabilidad energética en todo el Valle de Sula, un sector o una parte o una región que es sumamente industrial, donde beneficiaba pues al sector privado, al sector público y evidentemente también a la ciudadanía. Hoy por hoy, pues lo que está recibiendo son apagones todos los días para justificar la privatización y para elevar los costos. Esta disputa básicamente es entre el sector privado que se dedica a venderle energía al Estado contra el pueblo hondureño que no tiene la capacidad económica de pagar altos costos. Por eso hoy vemos, ¿verdad?, una importante manifestación de rechazo, de protesta y de indignación contra el gobierno del Partido Nacional.
3: La inteligencia artificial ya llegó a las iglesias de Estados Unidos y su creciente presencia está abriendo un debate entre los pastores. ¿Hasta dónde debe llegar la tecnología cuando se trata de la fe? Pues estaba leyendo algunas estadísticas y encontré que la mitad de los pastores, estamos hablando del 50% de ellos, afirma ya usar la IA para generar ideas para su sermón. ¿Qué le parece a usted? ¿Cuál es su reacción?
5: Bueno, mucho depende de lo que significa el uso de la inteligencia artificial. Si es usado como una herramienta para generar ideas o para arreglar algo que ya escribiste, está bien. El problema es cuando están usando esa tecnología para escribir, para uh-huh. producir algo que van a usar para predicar. Eso ya es como, es un engaño. Están, como dicen en Argentina, están dando algo trucho. Así que en ese caso nunca lo deben usar.
6: Parece que en Anthropic, la creadora del chatbot Claude, Hay una desbandada de ingenieros que prefirieron renunciar a la compañía para salir al mundo y advertir que la inteligencia artificial se está saliendo de control y podría acabar con la especie humana en unos cuantos años. El primero en lanzar la alerta fue Jacob Coxon, y ahora le siguió Joe Benton, quien dejó su puesto como investigador de seguridad de Anthropic hace 2 semanas. ¿Por qué? Pues él en su cuenta de X puso: las empresas de inteligencia artificial están compitiendo por construir máquinas que sean mucho más inteligentes que cualquier humano. Y es posible que no sobrevivamos a esto. Benton reveló que en este momento las empresas de inteligencia artificial están invirtiendo menos en seguridad y que una empresa podría perder el control de sus sistemas a manos de la inteligencia artificial sin que el público lo sepa jamás. Benton consideró que esto es inaceptable para una tecnología con potencial para causar una extinción en el planeta. Señaló que es necesario impulsar evaluaciones independientes para dar mayor transparencia al desarrollo de la inteligencia artificial.
7: No podemos evitarlo, la Tierra se va a calentar 1,8 grados de más. Sobrepasaremos sí o sí el límite de 1,5 pactado, lo dice el informe más sombrío de la ONU hasta la fecha.
8: Las olas de calor extremas ya demuestran que los impactos del cambio climático afectan más rápido, son más fuertes y duran más, costando más vidas.
7: Y ya lo estamos viendo, el glaciar de Nepal, la sequía en el Rin o en el Danubio, los incendios forestales globales, las olas de calor insoportables. Estamos 1,4 grados de temperatura por encima del nivel preindustrial. Subiremos 4 décimas más y estaremos décadas en esa fase. Menos alimentos, más hambre, menos agua, lugares inundados en los que no se podrá vivir. Será antes de que acabe el siglo y repetimos, es inevitable.
9: Tenemos que adaptarnos y ser resilientes, pero no podemos resignarnos. Tenemos que seguir reduciendo las emisiones para que las temperaturas vuelvan a bajar después de ese pico.
7: Hay que enfriar el planeta eliminando dióxido de carbono del aire. El informe señala que de momento lo que podemos hacer es plantar más árboles, aunque eso solo rebajaría una décima en la temperatura.

0: regresamos.
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4: Gloria al Señor. Leemos su hermosa palabra a la presencia del Padre, el Hijo, el Espíritu Santo. Salmo 95, 6 y 7. Venid, adoremos y postrémonos, arrodillémonos delante de Jehová, nuestro Hacedor. Porque Él es nuestro Dios, nosotros el pueblo de su prado y ovejas de su mano. Aleluya, grandes son tus maravillas. Oramos en esta hermosa hora, Señor. Bendito Padre, por estar a través de este ministerio de Roca FM, dándote a ti toda la gloria, la alabanza, Padre. Venimos orando, Señor, por los jóvenes en esta hermosa hora que tanto necesitan. Miramos cuánta muerte hay en la juventud, Padre, pero solo tú puedes quitar esa ansiedad de quitarse la vida. ¿Cuántos jovencitos están, Señor, al borde de la muerte? Oh, Padre Santo, venimos delante de ti, clamándole, pidiéndole, Señor, arrodillándonos delante de su presencia, porque usted es el único Dios que quita esos deseos carnales, instintos malos, Señor, de sus mentes. Ahora declaramos que cada joven se levanta en fe, en victoria, en sabiduría, para honrarte, para glorificarte por los siglos de los siglos. Levanta un pueblo de jóvenes dispuesto para buscar tu presencia, un pueblo de jóvenes, de niños, Señor, de personal lindo, Señor, que pueda acercarse a los medios de comunicación y testificar de tus maravillas, Señor. Gracias, Señor. Libértalo, libértalo. Podemos declarar que en esta hora tú eres el único Dios que les libertas. Atamos y reprendemos todo espíritu de muerte, todo espíritu de lascivia, de lujuria, Señor, de envidia, de celo, de contiendas en sus vidas. Ahora, Señor, la juventud te pertenece, Señor. Quita todos esos malos deseos, Señor, todos esos instintos perversos de sus vidas, dándoles una oportunidad de que sean salvos, Señor. En esta hora, la gracia y tu favor sea sobre sus vidas, en el nombre que es sobre todo nombre. Oramos por la niñez. La niñez necesita de ti también. Acerca a los niños a tu presencia. Mira cada matrimonio, Señor, que le den cultura, Señor, espiritual, que dejen un legado, Señor, de sabiduría, de tu palabra. Oh, gracias, Señor, por tu presencia, porque sabemos que cuando venimos delante de ti, tú eres el Dios que quitas todo, quitas tristeza, quitas, Señor, envidia, celos y contienda. Venimos, Señor, una vez más, clamándole, arrodillándonos delante de tu presencia, orando por todas estas personas necesitadas y angustiadas. La gracia y tu favor sea sobre sus vidas ahora, por los siglos de los siglos, porque tú eres nuestro Dios, a quien acudimos, Señor, necesitado de paz, de fe, de confianza en ti. Gracias, Señor, por cada persona, Señor, que está escuchando Radio Roca en esta hora. Bendecimos sus nombres. Bendecimos, Señor, la gracia, el favor de tu misericordia que está con ellos cada día, cada minuto, cada segundo. La gracia, tu verdad a través de tu palabra sea sobre sus vidas ahora, porque venimos, Señor, delante de ti, adorándote y postrándonos delante de tu presencia para declarar que con tu ayuda somos más que vencedores en el nombre que es sobre todo nombre, Papá de la Gloria. Muchas gracias, Señor.
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2: 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El poder de la palabra de Dios. Salmo 33, versículos 6 y 7 dice: Por la palabra de Jehová fueron hechos los cielos, y todo el ejército de ellos por el aliento de su boca. Él junta como montón las aguas del mar, él pone en depósitos los abismos. Tema a Jehová toda la tierra. Teman delante de él todos los habitantes del mundo. Porque él dijo y fue hecho. Él mandó y existió. Es poderoso, sorprendente, los secretos que hay escondidos en las Sagradas Escrituras. Por ejemplo, nosotros vemos el sol cada mañana y también vemos su ocaso por la tarde. Nosotros lo vemos como algo rutinario, como algo que así tiene que suceder. Sucedió ayer, va a suceder hoy y sucederá mañana. Pero lo que ignoramos es que el sol sale y alumbra por el poder de la palabra de Dios. No es algo natural, normal, común, corriente, por la palabra de Dios. Nosotros existimos, nos movemos y somos por la palabra de Dios. Este mundo fue creado, fue diseñado, fue formado por la palabra de Dios, por el aliento de su boca. Dice, por la palabra de Jehová fueron hechos los cielos. Habla de una palabra plural, los cielos. Y uno ve para arriba en un tiempo de verano, una noche de verano, usted ve millones, millones de estrellas, de cuerpos celestes. Están allí. Dios los hizo. Dios los formó. Dice la Biblia que Él llama a cada estrella por su nombre. Así que el poder de la palabra de Dios, la naturaleza misma. Él dijo, hágase la tierra y produzca semilla conforme a su especie. Y dice la palabra en el libro de Génesis, y fue así. Lo maravilloso de todo es que para hacerlo a usted y para hacerme a mí, para hacer al ser humano, Él ya no usó la palabra, sino que usó sus manos. Nos dio forma, nos formó del barro, nos diseñó. Él es el arquitecto de nuestra vida. Sopló en nuestra nariz y fuimos un ser viviente en el caso de Adán. Pero todo lo demás fue hecho por la palabra, por el poder de su palabra. Y dice, todo el ejército de ellos por el aliento de su boca. Nosotros, a la medida, el mundo, las personas, las distintas teorías, teologías de vida de la gente, le dan crédito más a la creación que al creador. Nunca he estado de acuerdo cuando la gente dice

0: dice la madre naturaleza, atribuyendo a la naturaleza todo lo que es y todo lo que ha sido creado. Pero no existe tal madre naturaleza. Fue Dios quien creó, quien formó, quien diseñó, quien estableció todo. Dice el versículo 7, Él junta como montón las aguas del mar. ¿Usted sabe cuántos millones, billones, trillones de litros, de galones de agua hay en el mar? Nadie lo sabe. El mar no tiene límite, es infinito. ¿Alguien ha tomado una cuerda, un metro, una cinta métrica para medir cuánto mide el mar? El mar es un solo, tiene distintos nombres en diferentes continentes: Atlántico, Pacífico, Antártico, Mar Rojo, Mar Mediterráneo y por el estilo, pero es un solo mar. Y él dice que junta como montón las aguas del mar y ponen depósito los abismos. Poderoso. Por tanto, tema a Jehová toda la tierra. Por eso, Proverbio 1:7, el principio de la sabiduría es el temor a Jehová. Bendito Dios, tema a Jehová toda la tierra, teman delante de él todos los habitantes del mundo. Porque él dijo y fue hecho, él mandó y existió. Gloria a Dios. Termino con el verso 12, bienaventurada la nación cuyo Dios es Jehová, el pueblo que él escogió como heredad para sí. Cuánto anhelamos y deseamos y oramos para que Honduras sea una nación de Dios, para que Dios sea el Señor de Honduras, porque tiene sus dioses, no sus divinidades. Pero Dios es el creador de todo y Él debería ser el Señor de nuestra nación. Bienaventurada entonces la nación cuyo Dios es Jehová y el pueblo que Él escogió como heredad para sí. Recuerde, no existe tal madre. Existe el creador, el formador, el diseñador de nuestro mundo, de nosotros y de todo lo que existe. Y a Él sea la gloria por los siglos de los siglos. Bendiciones.
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2: Yo sé que estás siendo bendecido con los temas que están sonando aquí en Música al Punto. Por eso te sigo enviando buenos temas musicales. En esta ocasión te presento a René González con el tema Canta, canta, Ronnie, Ronnie, Back CEO. Un tema de alabanza viva, original de Paul Wilbur. Y en esta ocasión le tocó a René González interpretarlo. Canta, canta, Ronnie, Ronnie, Back CEO.

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1: 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Maratón de oración. Primera de Tesalonicenses 5:17 dice, orad sin cesar. ¿Luchas para hacer de la oración un hábito? Nos pasa a muchos. Sabemos que la oración es importante, pero también sumamente difícil. Pasamos de momentos de profunda comunión con Dios a sentir como que solo cumplimos con una rutina. ¿Por qué cuesta tanto orar? La vida de fe es una maratón. Los vaivenes en nuestra vida de oración lo reflejan. Y así, como en este tipo de carrera no hay que dejar de correr, también debemos seguir orando. La clave es no abandones. La oración es poderosa. La oración mueve la mano de Dios. La oración hace un caparazón de protección sobre nuestras vidas, sobre nuestros seres amados. Así que no abandones. El estímulo de Dios llega a través del apóstol Pablo. Orad sin cesar, constantes en la oración. Otro versículo dice, y perseverad en la oración. Todas estas declaraciones implican permanecer firmes y continuar con la tarea de orar. Como nuestro Padre Celestial es una persona, podemos desarrollar un tiempo de comunicación íntima con Él, al igual que lo hacemos con otros seres humanos. A.W. Tozer escribe que con la práctica nuestra vida de oración deja de ser un encuentro casual y se convierte en la comunión más íntima y plena de la que es capaz el alma humana. Y esto es lo que realmente deseamos, una comunión profunda con Dios. Solo se logra si seguimos orando, si pasamos tiempo con Él. Orar es hablar con papá. No hay día en que no necesitemos orar. Es así como si nosotros vivimos con nuestros hijos y no hablan con nosotros. Así se siente el Señor. Él está con nosotros permanentemente. Es como si lo ignoráramos. Imagínate si tú eres papá y vives con tus hijos. Que te pasen al lado, crucen, abran, cierran, se sienten a comer, salgan a trabajar, vuelvan, o salgan a estudiar, vuelvan, y no te miren y no te determinen. Tendría que dolernos mucho el corazón y el alma. Igual le pasa a Dios. Él es nuestro Padre Celestial. Él quiere pasar tiempo con nosotros, Él quiere que hablemos con Él. No demos por hecho que Él ya sabe todo. Y sí lo sabe, pero a Él le gusta escuchar la voz de sus hijos.
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4: Oramos, oh Señor, levantando, Señor, nuestra oración como una columna, Señor, de incienso que sube delante de tu presencia por toda la tierra. Escucha nuestra oración, escucha nuestro clamor, Señor.

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1: Hay etapas que uno no sabe cómo explicar, porque no es que nos estemos rindiendo, ¿verdad? Es que nos duele a veces. Y no es que hayamos perdido la fe, es que tal vez nos cansamos de pelear tanto. Pero yo sé, porque he hablado con las personas, me dicen, William, no es que yo no ame a Dios, es que hay noches en las que no quisiera seguir porque no entiendo por qué ciertas pruebas duran tanto. Y justo ahí, en esos días, donde te está doliendo más el alma, donde se siente más metida la vida, tal vez en un horno, yo quiero hablarte de una historia preciosa que Dios me permitió conocer y nos deja ver el corazón de Dios. Había un grupo de mujeres que estaban estudiando la palabra de Dios, el manual, y llegaron a un versículo que es Malaquías 3:3, que dice: como un refinador de plata se sentará y verá cómo se quema la escoria, purificará y lo refinará como se refina el oro o la plata. Este texto les llamó tanto la atención que una de ellas decide visitar a un platero, sí, al que trabajaba la plata, ese metal precioso, y quería entender qué significaba eso de refinar la plata. Así que cuando llega al taller, el hombre le muestra el proceso, tomó la plata y la puso sobre el fuego, pero no la dejó ahí de cualquier manera, se sentó frente al horno y se quedó mirándola fijamente. Entonces la mujer le pregunta: ¿usted tiene que quedarse ahí todo el tiempo? Y el platero le respondió: sí, sí señora, no puedo apartarme, tengo que tener mis ojos puestos sobre la plata todo el tiempo, porque si se queda un instante más de lo necesario, en ese fuego se va a dañar la plata. Imaginémonos esa escena, la plata dentro del fuego y el platero sentado sin quitarle la mirada. Y entonces ahí es donde esa mujer y nosotros, tú y yo, entendemos mucho mejor ese Malaquías 3:3. Entendemos lo poderoso que es cuando Dios permite un proceso en nuestra vida. No te mete en el fuego para abandonarte, no. No te deja solo o sola en la prueba. No se va, no se distrae, no nos suelta. Él está ahí mirando, cuidando, midiendo y sosteniendo, aunque no lo sintamos. Aunque a veces por momentos pienses que ya no puedes más. Y aquella mujer hizo una última pregunta que lo cambió todo y le dijo al platero: ¿y cómo sabe usted cuándo la plata ya está lista? El platero respondió: cuando puedo ver mi propia imagen reflejada en ella. Tremendo, ¿verdad? ¡Qué belleza! Entonces entendí que hay fuegos que no llegaron para consumirme, y eso quise transmitirte. Hay fuegos que no llegaron para acabar contigo, sino para limpiarte. Hay procesos que no llegan para acabar, sino para sacar de ti lo que estorba, porque Dios no está empeñado en destruirnos. Dios está empeñado en formar algo precioso en ti, en mí y en nosotros. Tal vez hoy estás en un horno, en esa prueba que está siendo muy dura, en eso que no entiendes por qué te tocó vivir esto. Pero escúchame, si Dios te tiene en sus manos, el fuego tiene límite y no va a durar un segundo más de lo necesario. Y cuando todo esto termine, después del dolor, después de las lágrimas, algo de Dios se va a reflejar en ti de una manera que antes no se veía. No está siendo olvidado ni olvidada. Estamos siendo refinados. Padre, hoy te damos gracias porque entendemos que en los días que el fuego arde y el alma se cansa, tus ojos siguen puestos sobre nosotros. Gracias porque no me has soltado, dile junto conmigo. Tú me sigues sosteniendo en medio de este proceso. Limpia lo que tienes que limpiar. Fortalece mi fe y haz en mí la obra que solo tú sabes hacer, y que se haga tu voluntad y no la mía. Y cuando todo esto termine, que en mi vida se vea tu imagen, tú se va a reflejar en ti de una manera que antes no se veía. No está siendo olvidado ni olvidada. Estamos siendo refinados. Padre, hoy te damos gracias porque entendemos que en los días que el fuego arde y el alma se cansa, tus ojos siguen puestos sobre nosotros. Gracias porque no me has soltado, dile junto conmigo. Tú me sigues sosteniendo en medio de este

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2: Se llama esta reflexión. Con sus plumas te cubrirá y debajo de sus alas estarás seguro. Cuando pienso en la protección, no suelo pensar en las plumas de un ave. Pero aunque estas pueden parecer una forma frágil de protección, las apariencias engañan. Las plumas de las aves son un ejemplo maravilloso del diseño de Dios. Tienen una parte suave y una esponjosa. La parte suave tiene puntas rígidas con pequeños ganchos que se entrelazan como los dientes de un cierre. La parte esponjosa le da calor al ave. Juntas, ambas partes protegen al pájaro del viento y la lluvia. Sin embargo, como los pichones están cubiertos de una pelusa y sus plumas no se han desarrollado del todo, la madre tiene que cubrirlos con sus propias plumas para protegerlos del viento y la lluvia. La imagen de Dios que nos cubre con sus plumas en el Salmo 91:4 y en otros pasajes proporciona consuelo y protección. Nos viene a la mente una madre pájaro que cubre a sus pequeños con sus plumas. Y al igual que un padre cuyos brazos son un refugio seguro de una tormenta o una herida, la presencia reconfortante de Dios proporciona seguridad y protección de las tormentas emocionales de la vida. Aunque atravesamos problemas y angustias, podemos enfrentarlos sin temor, siempre y cuando miremos a Dios. Él es nuestro refugio. Cuando el temor borra la esperanza, Dios es nuestro refugio siempre presente. Bajo sus alas, así nos protege, papá. Y nadie puede tocar a uno de sus pequeñitos. Y tú dirás, yo tengo ya 90 años, ¿qué pequeñito voy a ser? Para los ojos de Dios, eres su pequeñito. Y dice que todo nos ayuda bien. Déjalo obrar. Nosotros con nuestra pequeña mente humana no entendemos cómo actúa Dios, por qué hace las cosas como las hace. Y Él no pretende que lo entendamos. Él lo que quiere es que le creamos. Igual pasa como con las mujeres. Dios no le pide a los hombres que nos entiendan. Dios le pide que nos amen. El único que nos entiende es Dios, porque Él nos creó, así como nos creó, hermosas, diferentes, complejas, con muchas virtudes, pero también tenemos nuestros grandes defectos. Y sin el Señor somos terribles, terribles, terribles, terribles, de verdad. Y lo digo porque yo también viví sin Cristo. Y nosotras, como ustedes, los hombres, necesitamos a gritos.